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0: Esta es la hora en La Voz de la Nostalgia. Son las 7 con 13 minutos. 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
1: Esta es la hora en La Voz de la Nostalgia. Son las 7 con 20 minutos. 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

0: Esta es la hora en La Voz de la Nostalgia. Son las 7:33. 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

0: Esta es la hora en La Voz de la Nostalgia. Son las 7:41. 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

0: Esta es la hora en La Voz de la Nostalgia. Son las 7 con 50 minutos. 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
1: 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Objetos que nos facilitaron la vida desde nuestra infancia. Y te los recuerda Juan Felipe Tobón.
2: Baygon. Baygon es una marca de insecticida que fue creada por la farmacéutica alemana Bayer a mediados del siglo XX. En 2003, Bayer vendió la marca a S.C. Johnson's. En 1967, Bayer introdujo Baygon. En 1975, Baygon presentó su primer aerosol superficial para eliminar cucarachas, garrapatas y otros insectos rastreros. En 2002, las ventas de Baygon superaban los 372 millones de dólares anuales. En 2003, Bayer vendió la marca a S.C. Johnson & Johnson.
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1: Esta es la hora en La Voz de la Nostalgia. Son las 8 en punto. 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

0: Esta es la hora en La Voz de la Nostalgia. Son las 8 con 13 minutos. 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

0: Esta es la hora en La Voz de la Nostalgia. Son las 8 con 23 minutos. 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

0: Esta es la hora en La Voz de la Nostalgia. Son las 8:31. 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

0: Esta es la hora en La Voz de la Nostalgia. Son las 8:41. 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

0: Esta es la hora en La Voz de la Nostalgia. Son las 8 con 50 minutos. 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
1: 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Objetos que nos facilitaron la vida desde nuestra infancia. Y te los recuerda Juan Felipe Tobón.
2: Mola maluca. El resorte en espiral, también conocido como resorte helicoidal, se originó a partir de la ley de elasticidad de Hooke, formulada en 1665 por el físico británico Robert Hooke. Los primeros resortes se inspiraron en la elasticidad de la naturaleza, como la flexión de los árboles por el viento. El arco y la flecha son ejemplos de resortes primitivos. En la antigua Grecia y Mesopotamia, se usaban máquinas simples con resortes como el gastrapetes, la primera ballesta occidental. En el siglo XVII, los resortes planos se utilizaron en juguetes y autómatas.
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1: Esta es la hora en La Voz de la Nostalgia. Son las 8 con 58 minutos, La Voz de la Nostalgia, de la Cadena Radial Júpiter.
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0: Esta es la hora en La Voz de la Nostalgia. Son las 9 con 10 minutos. 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

0: Esta es la hora en La Voz de la Nostalgia. Son las 9 con 21 minutos. 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

0: Esta es la hora en La Voz de la Nostalgia. Son las 9:31. 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

0: Esta es la hora en La Voz de la Nostalgia. Son las 9:42. 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

0: Esta es la hora en La Voz de la Nostalgia. Son las 9:50. 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
1: ¿Quieres saber qué opinan los turistas de Medellín?
2: Cuando yo estoy fuera de Medellín, cuando estoy fuera de Antioquia, la gente me dice, los colombianos me dicen, los de Medellín son gente presuntuosa, se creen el ombligo del mundo, creen que todo gira alrededor de ellos, se quieren independizar, no son solidarios. En cambio, cuando vengo a Medellín me ocurre todo lo contrario, la gente es súper solidaria, abierta a nuevas ideas. ¿Qué es lo que me enseña esta lección? Que el resto de Colombia no quiere parecerse a Medellín. Lo que quieren es que Medellín no parezca a Medellín. ¿Por qué? Porque cuando tú no eres capaz de ponerte a la altura de uno que está por encima tuya, lo que buscas es que él se ponga a la tuya, bajarlo a tu altura. Y aquí hay un refrán muy bueno. Las personas no envidiamos lo que tiene el otro. Lo que queremos es que el otro no lo tenga. Eso es lo que pasa con el resto de Colombia, con Antioquia. No queremos lo que tiene Medellín, no queremos empresas, no queremos libertad, nos pesa mucho. Lo que queremos es que ellos no lo tengan. ¿Por qué? Porque ponen en evidencia, por medio de su libertad y su dignidad, la mediocridad de vida en la que andamos instalado el resto del país. Eso duele, pero eso es una verdad común.
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0: Esta es la hora en La Voz de la Nostalgia. Son las 10 con 13 minutos. 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

0: Esta es la hora en La Voz de la Nostalgia. Son las 10 con 22 minutos. 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
2: Barcelona, 13 grados, lluvia. Bruselas, 7 grados, cielo nublado. París, 8 grados, viento y lluvia.
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2: 7 grados.
3: Te escribo esta carta, sentada en la soledad de mi habitación y con el corazón lleno de recuerdos de ti. 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
1: 12 grados.
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1: Londres.
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1: Patrick. Grados. Cielo nublado.
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1: Berlín. Fuertes vientos.
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1: Y cielo nublado. Estocolmo.
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1: 0 grados.

0: Esta es la hora en La Voz de la Nostalgia. Son las 10 con 30 minutos. 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

0: Esta es la hora en La Voz de la Nostalgia. Son las 10 con 42 minutos. 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

0: Esta es la hora en La Voz de la Nostalgia. Son las 10 con 50 minutos. 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
1: Esta es la hora en La Voz de la Nostalgia. Son las 10. Con 58 minutos, La Voz de la Nostalgia, de la Cadena Radial Júpiter.
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0: Esta es la hora en La Voz de la Nostalgia. Son las 11 con 10 minutos. 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

0: Esta es la hora en La Voz de la Nostalgia. Son las 11 con 22 minutos. 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

0: Esta es la hora en La Voz de la Nostalgia. Son las 11 con 33 minutos. 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

0: Esta es la hora en La Voz de la Nostalgia. Son las 11 con 41 minutos. 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

0: Esta es la hora en La Voz de la Nostalgia. Son las 11 con 52 minutos. 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
1: 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Objetos que nos facilitaron la vida desde nuestra infancia. Y te los recuerda Juan Felipe Tobón.
2: El Tagamuchi. El Tagamuchi fue una mascota virtual que salió a la venta en 1996 y se convirtió en un fenómeno cultural en los años 90. Akihiro Yokoi, un diseñador de juguetes japonés, se inspiró en su hija jugando con una muñeca para crear el Tagamuchi. Akimaita, una pedagoga, trabajó con Yokoi para desarrollar dicho juguete. El Tagamuchi fue desarrollado por la compañía japonesa de juguetes Bandai. El Tagamuchi se convirtió en un éxito instantáneo en Japón y Estados Unidos, y se convirtió en un accesorio esencial para los niños y los adolescentes. De esta manera se presentó a muchos niños y adolescentes el concepto de responsabilidad digital.
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1: Esta es la hora en La Voz de la Nostalgia. Son las 11 con 59 minutos. 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
2: 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Ya no sé si me vengo o me voy. Ay.
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Esta es la hora en La Voz de la Nostalgia. Son las 12 con 21 minutos. 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

Esta es la hora en La Voz de la Nostalgia. Son las 12 con 31 minutos. 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
1: Esta es la hora en La Voz de la Nostalgia. Son las 12 con 40 minutos. 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

0: Esta es la hora en La Voz de la Nostalgia. Son las 12 con 51 minutos. 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
1: 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Objetos que nos facilitaron la vida desde nuestra infancia. Y te los recuerda Juan Felipe Tobón.
2: El cofio es una harina hecha a base de cereales tostados y molidos, especialmente trigo, millo o arroz. El cofio es originario de las Islas Canarias, creado por sus primeros habitantes los guanches. En parte de Argentina y Chile se le conoce como ñaco, y en el resto de Chile como harina tostada, acá en Colombia simplemente como cofio. Es parecido a la harina blanca, pero con un tono más oscuro o amarillento, dependiendo de esto de la composición exacta o de qué tan tostado está el grano al molerlo.
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1: Esta es la hora en La Voz de la Nostalgia. Son las 12 con 59 minutos. 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

0: Esta es la hora en La Voz de la Nostalgia. Es la 1:11. 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
1: Esta es la hora en La Voz de la Nostalgia. Es la 1:31, La Voz de la Nostalgia, de la cadena radial Júpiter.
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0: Esta es la hora en La Voz de la Nostalgia. Es la 1:43. 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

0: Esta es la hora en La Voz de la Nostalgia. Es la 1:53. 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
1: Esta es la hora en La Voz de la Nostalgia. Es la 1:58, La Voz de la Nostalgia, de la cadena radial Júpiter.
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0: Esta es la hora en La Voz de la Nostalgia. Son las 2 con 12 minutos. 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

0: Esta es la hora en La Voz de la Nostalgia. Son las 2 con 21 minutos. 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

0: Esta es la hora en La Voz de la Nostalgia. Son las 2 con 30 minutos. 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

0: Esta es la hora en La Voz de la Nostalgia. Son las 2:42. 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

0: Esta es la hora en La Voz de la Nostalgia. Son las 2:50. 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
1: 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Objetos que nos facilitaron la vida desde nuestra infancia. Y te los recuerda Juan Felipe Tobón.
2: El mini cigüí. Hay muchos dulces colombianos y extranjeros que han pasado de moda, pero que disfrutamos en nuestra infancia. Tan antiguos que tan solo los conozcas o recuerdes porque en la actualidad no se consiguen. El mini cigüí fue una mezcla de azúcar, ácido tartárico y un poco de colorante vegetal. Una golosina en polvo que se solía vender en los colegios de Colombia, con un sabor ácido que le gustaba a muchas personas, en especial a los niños.
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1: Esta es la hora en La Voz de la Nostalgia. Son las 2 con 58 minutos, La Voz de la Nostalgia, de la Cadena Radial Júpiter.
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7: A mí la verdad, ¿sabe quién me gusta?
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0: Esta es la hora en La Voz de la Nostalgia. Son las 3 con 12 minutos. 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

0: Esta es la hora en La Voz de la Nostalgia. Son las 3 con 20 minutos. 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

0: Esta es la hora en La Voz de la Nostalgia. Son las 3:31. 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

0: Esta es la hora en La Voz de la Nostalgia. Son las 3 con 40 minutos. 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

0: Esta es la hora en La Voz de la Nostalgia. Son las 3 con 50 minutos. 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
1: Curiosidades. Objetos que nos facilitaron la vida desde nuestra infancia. Y te los recuerda Juan Felipe Tobón.
2: La Pantera Rosa.

es un personaje animado que apareció por primera vez en 1963. En la película original, la Pantera Rosa era un diamante rosa de gran valor. El diamante recibía su nombre por un defecto que le daba la forma de una pantera saltando. El personaje fue creado por Frank Fletcher y David H. de Patier.

0: La serie animada de La Pantera Rosa se emitió por primera vez en 1964 y duró hasta 1980. El primer capítulo de la serie compitió por el Oscar en 1964. La empresa española Banadó creó el videojuego La Pantera Rosa y la llamó La Persecución Más Rosa. En el juego, La Pantera Rosa debe recuperar un tesoro en una casa.
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1: Esta es la hora en La Voz de la Nostalgia. Son las 4 en punto. 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

0: Esta es la hora en La Voz de la Nostalgia. Son las 4:10. 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

0: Esta es la hora en La Voz de la Nostalgia. Son las 4 con 21 minutos. 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

0: Esta es la hora en La Voz de la Nostalgia. Son las 4 con 30 minutos. 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

0: Esta es la hora en La Voz de la Nostalgia. Son las 4 con 42 minutos. 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

0: Esta es la hora en La Voz de la Nostalgia. Son las 4 con 51 minutos. 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
2: Mi nombre es José Luis Pastor, soy de Perú. Tenía una agencia muy grande de turismo receptivo en Argentina. Viajé un par de veces acá a Colombia y decidí dejar todo atrás y poner la agencia acá porque en Colombia creo yo está el futuro del turismo en Latinoamérica. Lo primero que nos impresionó cuando abrimos la agencia acá en Colombia fue la cantidad de demanda que había, que era algo que no habíamos calculado. Mucha gente está tratando de encontrar nuevos destinos y Colombia en Sudamérica es el destino por excelencia, que es el único rincón y el último rincón que la gente está buscando conocer.
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2: Esta es la hora en La Voz de la Nostalgia. Son las 4 con 57 minutos. 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
5: Muy buenas tardes, amigos de La Voz de la Nostalgia, desde Manizales, Pedro Antonio Jiménez. Saludo muy cordial, felicitándolos por esa programación extraordinaria. A solicitarles una canción de José Luis Rodríguez el Puma, que conozco desde siempre. Seguimos en sintonía de la emisora romántica de Colombia, La Voz de la Nostalgia, desde Manizales, Pedro Antonio Jiménez.
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2: La prolactina es una hormona producida por la glándula pituitaria o hipófisis, una glándula pequeña situada en la base del cerebro que controla las acciones de ciertas células y órganos de las mujeres y puede afectar el funcionamiento de los ovarios a causa de este problema, generando dificultades menstruales o infertilidad. 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
2: ¿Sabes por qué tenemos gases y soltamos flatulencias? Aunque muchos se mueren de vergüenza al tirarse un pedo, lo cierto es que es algo totalmente normal, humano y saludable. Sí, expulsar gases indica que tu sistema digestivo está funcionando bien. ¿De dónde salen esos gases? En realidad hay dos grandes fuentes principales. El aire que tragas sin darte cuenta cuando comes rápido, hablas mucho mientras masticas, tomas gaseosa o usas pitillo o pajilla, tragas aire, parte sube como eructo, pero lo que no sale termina viajando por el intestino hasta que busca su salida. Las bacterias en tu intestino. Tu colon está lleno de miles de millones de bacterias que fermentan restos de comida, sobre todo fibras y carbohidratos que tu cuerpo no puede digerir. 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Esa fermentación libera gases como dióxido de carbono, hidrógeno y metano. De hecho, se estima que un adulto saludable produce entre 0.5 y 2 litros de gas al día. ¿Y el olor? No todos los gases huelen mal. El mal olor proviene de pequeñas cantidades de compuestos sulfatosos. Estos tienen azufre, que algunas bacterias producen al descomponer proteínas. Por eso, comidas como el huevo, brócoli, cebolla o repollo pueden hacerte soltar bombas inolvidables. ¿Cuántas veces es normal? Un adulto promedio se tira entre 14 y 20 flatulencias al día, aunque muchas veces ni lo notas, porque son silenciosas. Así que si pensabas que solo tú eras gaseoso, no te preocupes, es parte del ser humano. E incluso de los animales. ¿Cuándo preocuparse? Solo si vienen acompañados de dolor, hinchazón excesiva o cambios raros en las heces. En la mayoría de los casos, los gases no son el resultado de un sistema digestivo y una microbiótica haciendo bien el trabajo. 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Así que ya sabes, la próxima vez que salga uno, en lugar de avergonzarte, piensa: mi intestino está activo y sano. Eso sí, procura ser considerado con los que están a tu alrededor.
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1: pasé por el alma porque el cuerpo ya lo tiene podrido.
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1: Hola, ¿qué tal? Muy buenos días. Saludo cordial nuevamente con ustedes acá en los micrófonos de Radio Reloj en los 1080 de la M, la voz de Antioquia en los 1200 AM y la voz de la nostalgia en los 1530 de la M. Bienvenidos a este espacio de Fitosalud, su tienda naturista de confianza para que mejore su calidad de vida. La invitación para que marque nuestra línea telefónica, el 475-7979, 475-7979, o el 305-435-0914, que es nuestra línea de WhatsApp, para que entre en contacto directamente con nosotros, a nombre de Fitosalud, su tienda naturista de confianza. Amado Dios, gracias por este nuevo amanecer y por haberme traído con bien hasta este viernes. En esta mañana te pido que renuevas mis alegrías. Si el cansancio de los días anteriores intenta desanimarme, lléname de tu vitalidad y entusiasmo. Te entrego mis planes para hoy, que tu sabiduría guíe mis decisiones y que la paz guarde mi corazón frente a cualquier prisa o preocupación. Bendice mi trabajo, mi hogar, a las personas que me escuchan, que me crucen el camino. Permíteme ser un reflejo de tu amor, terminar este día con la satisfacción de haber cumplido mi labor encomendada, de haber dado lo mejor de mí. Confío en lo que resta de esta semana será de gran bendición bajo tu amparo. Vamos a dialogar con nuestros oyentes, la línea telefónica 475-7979, 475-7979. Muy buenos días. Buenos días. Muy bien, ahí está habilitada la línea para que participe con nosotros. 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Muy buenos días. 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Muy buenos días.
2: Buenos días.
1: ¿Quién habla?
2: María.
1: María Magdalena. Cuéntame, María Magdalena.
2: Felipe.
1: ¿Por qué ríe María Magdalena?
2: Tengo un reflujo que tomo.
1: ¿Para el reflujo hay que organizar la casa? ¿O no es reflujo? ¿Es reflujo?
2: ¿Ah? Reflujo.
1: Ah, reflujo. O sea, mucha griera, mucha acidez. Mira, no, para eso... ¿Cómo que no?
2: La tos. Y me ahoga.
1: ¿Usted toma droga para la presión?
2: Claro.
1: Ah, entonces eso es lo que te está dando la tos.
2: Y para la azúcar y todo.
1: Bueno, la droga de la presión produce mucha tos y el médico lo sabe y se hace loco. 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Esto te va a nivelar azúcar, presión, colesterol, triglicéridos, ácido úrico y te va a proteger el corazón. Aplícate una pomadita caliente en la planta de los pies o un poquito de alcohol y te colocas unas medias secas para que inmediatamente te quite la tos. Pero no te descuides que lo que te está produciendo la tos es enalapril, verapamil o captopril. Eso es lo que produce la tos y el médico lo sabe muy bien. ¿Listo?
2: Oiga, Felipe, ¿y para la memoria?
1: ¿La memoria?
2: Tengo muy mala memoria.
1: ¿De qué?
2: ¿Qué me manda?
1: ¿Para qué?
2: ¡A la memoria!
1: Ah, ya se me olvidó.
2: Que todo se me olvida.
1: Hay un remedio tan bueno para la memoria. ¿Cómo es que se llama? ¿Cómo es que se llama? Dígame, se me olvidó. Y me lo tomo todos los días.
2: Oigan, a veces que le olvidó.
1: Dije, ¿cómo era de bueno que ya se le olvidó?
2: No, mijo.
1: No, el chinois que te mandé para la diabetes, no solo limpia el páncreas para que produzca por sí solo la cantidad de insulina que necesita y poder ir mermando esa insulina hasta dejarla, sino que sirve también para la memoria. 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Y con eso tiene para el sistema nervioso y para la memoria.
2: Felipe, y no estoy estable. Yo me voy para los lados, desde los oídos que huían del otorrino. Y estoy sufriendo los oídos.
1: Mi amor, la droga de la presión deja al paciente sordo, ciego.
2: ¿Qué ¿Qué me he hecho? No, es que no soy estable.
1: Por eso.
2: Me voy para los lados.
1: Haga lo que le estoy diciendo, curemos la presión arterial y verá que le quita todo eso. Al quitar esa droga química, ahora no. Cuando lleve 15 días de tomar los productos de Fitosalud, lo que le dije inicialmente, esa droga la mermamos a la mitad, vamos a irla mermando poco a poco hasta que la quitemos. No se puede quitar de una porque esa droga es muy traicionera. Va a ver que al quitar esa droga de la presión, recupera la audición, recupera la visión, se le quita la tosecita que tiene, se le quita la taquicardia, el reflujo, todo eso es producto de esa droga química.
2: No se recupera el reflujo, está muy bravo.
1: Uh-huh.
2: Oiga, le pregunto por mi nieta.
1: Por aquí no ha venido. No. Usted me la mandó para acá.
2: Le pregunto por ella.
1: Por eso, usted me la mandó para acá, ¿ok?
2: No, pero vea, es
1: pero
2: que
1: por aquí no ha venido.
2: Ella no tiene memoria. Y
1: yo pensé que era
2: todo.
1: Que quería saber dónde estaba.
2: Y se le olvida todo.
1: Le va a dar lo que le dije. Mire, le va a dar el Procavit. No, Procavit no. Le vamos a dar la jalea de curúa, la jalea de pomelo. El Fortavit, el Chinois y el Big Factor. ¿Cuánto tiene esa muñeca?
2: Tiene 30 años.
1: 30 años, listo, con eso
2: ya tiene. Ya hizo la universidad y todo.
1: Excelente, para que aprenda, para que recupere la memoria, le va a dar eso. Mucho cuidado con el omeprazol, que están perdiendo la memoria con el omeprazol. ¿Listo?
2: No, ya no toma droga porque ya es muy aliviada, pero vea. Pero ella no se ha podido colocar. ¿Qué le compro?
1: 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Después del baño se echa esa agüita de la cabeza a los pies. Deja que se le seque en el cuerpo. Se viste y sale a buscar el empleo. Tiene que ir personalmente el mismo día que haga el baño a buscar el empleo para que lo consiga. ¿Listo?
2: Pero yo le compré el jabón esplendoroso.
1: Bueno, le falta el otro.
2: Para que se bañe todos los días. Oiga, Felipe, uh-huh. y lo que por la nariz, ¿cómo es que se llama eso?
1: Cocaína.
2: No, que les
1: da para la rinitis.
2: La picadera tan horrible a mi bisnieta.
1: Para la rinitis necesitamos la jalea. Necesitamos la jalea, no, las goticas de Isolcir, 20 goticas para tomar, 2 goticas en cada fosa nasal, 2 veces al día durante 3 meses, aplicar una cremita que se llama Corpogel dentro de las fosas nasales, Corpogel, y encima de la nariz aplicar una cremita que se llama Palki, 2 veces al día y con eso tiene.
2: Palki. Yo lo tengo. Oiga, y mi hermano que sufre de los pulmones, tiene oxígeno.
1: Sí.
2: ¿Qué le doy?
1: Para su hermano necesitamos las goticas de Hipersir, 20 goticas para tomar 2 veces al día por 2 meses. Necesitamos el Fitogel, 3 copitas al día, la primera en ayunas por 2 meses. Isomel, 1 cucharada 2 veces al día durante 3 meses. Isomel. Necesitamos la jalea de guayaba con rábano, 2 cucharadas 2 veces al día por 2 meses. Guayaba con rábano. Necesitamos el Lanur, 1 cucharada 2 veces al día por 2 meses. Y el Super K, 1 cucharada 2 veces al día durante 3 meses. Super K.
2: Oiga, uh-huh. Me pregunto por mi hija, que se pone insulina.
1: Uh-huh. Sí.
2: Ella tiene un solo riñón. Tiene un solo riñón, mi hija. Le sacaron el otro.
1: Ajá.
2: Es que porque estaba malo y entonces ella le está poniendo insulina y sufre la presión y no el corazón no sino de la presión y le da muchas gripas.
1: Pues que es mucha cosa. Pero, mire, para el corazón y para el azúcar necesitamos el Bonfar y el Malambo, el Hipersir, el Ferrodit, el chitaque, el chinois y el lavil, que yo se lo dije ahorita a usted para la diabetes y la presión arterial. Para el problema de los riñones, necesito que no coma banano, ni tome chocolate con leche, ni espinaca, ni pimienta. Va a tomar la jalea de piña y la jalea de sidra. Una cucharada de cada uno en un vaso con agua, se mezcla, se toma dos veces al día por 2 meses. Necesitamos el retrovitón, 3 copitas al día, la primera en ayunas por 2 meses. Necesitamos el retrovitón, necesitamos el ultragen, una cucharada 2 veces al día durante 3 meses. Chitaque, una cucharada 2 veces al día durante 3 meses. Más 2000 se prepara como un tintico, se toma 2 o 3 veces al día por 2 meses. Más 2000. Y necesitamos la jalea de níspero, 2 cucharadas 2 veces al día por 2 meses. Listo, con
2: hace
1: mucho gusto.
2: Hace años que no te llamaba.
1: ¿Y eso por qué?
2: No me podía comunicar, y ve, ahorita la primera fui yo.
1: Imagínese, ya tiene hijos, nietos, de todo, pues, si no me había vuelto a llamar.
2: Tengo bisnietos, hermoso.
1: Imagínese, tataranietos.
2: No, tataranietos todavía no, pero,
1: todavía no.
2: Pero bisnietos sí. Uh-huh. Sí, muy lindos.
1: Ah, bueno, entonces todavía lindos, no te dicen la tatarabuela.
2: No. Pero yo estoy muy aliviada porque yo me tomé, yo estoy tomando los remedios suyos.
1: Qué rico. Me alegro mucho. Eso es lo más importante.
2: Felipe,
1: que esté bien.
2: Felipe, porque a mí yo sufría mucho del corazón y ya no. Ya estoy bien.
1: Qué bueno.
2: Ya estoy bien, Felipe.
1: Excelente.
2: Tomando el chitaque. Ese chitaque es muy bueno.
1: Ajá. Es para nivelar el azúcar y nivelar la presión, proteger los riñones.
2: Sí, sí.
1: Es el chitaque es muy chévere.
2: Muy bueno. Yo lo estoy tomando. Y yo cada que voy en el médico me dice que estoy muy bien.
1: ¿Te dice que tenés la presión como de una niña?
2: Sí, claro, porque yo con esa presión a 200, Felipe, a 200 la
1: tenía.
2: Entonces,
1: ¿por qué no te ha mermado la droga, que es la que te está dando la tos?
2: Hijo de perra, me mandan qué mundo de pastillas.
1: No, pilas con eso.
2: Es que los mejores especialistas de allá de la 80. No, Dios mío. Qué cosa tan horrible, no.
1: Imagínate.
2: Eso no alivia nada, esas pastillas no alivian. Uh-huh. Eso lo jode más a uno.
1: Sí, señor.
2: Ay, Felipe, bueno. Dios te bendiga, pues.
1: Que te vaya muy bien.
2: Me alegro de haberte oído.
1: Igual. Chao.
2: Chao. Dios lo bendiga.
1: Bueno, mi amor. 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Son las 5 de la mañana y 46 minutos. 5 de la mañana, 46 minutos. 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Más oyentes, muy buenos días. Buenos días. Bueno, muy bien, ahí está habilitada la línea. 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Buenos días.
3: Don Felipe, buenos días. Habla con Amanda de La Estrella. Don Felipe, es para ver usted qué me puede mandar. Que es que soy muy gorda y necesito bajar de peso. Entonces, para ver qué me puede mandar para eso y también para...
1: Bueno, para bajar de peso necesitamos el bonfar y el malambo. 2 cucharadas de cada uno en un pocillo con agua, se mezcla. Se toma en ayunas y antes de acostarse durante 2 meses. 2 meses no, hasta que no quiera bajar de peso porque no sé qué tan gordita está. 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El gel caliente empieza a quemar grasa y el frío va reafirmando el tejido. 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O va a quedar como una cebra llena de rayas. 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Muy buenos días.
4: Buenos días, Felipe.
1: ¿Quién habla?
4: Habla Ana María.
1: ¿Qué más, Ana María? ¿Cómo amaneces?
4: Muy bien, ¿y usted?
1: Bien,
4: Felipe, para preguntarte qué me debo tomar para glaucoma.
1: Para glaucoma, problemas oculares o visuales. Necesitamos
4: Ay, no le estoy escuchando.
1: Jalea de ochuga con habichuela.
4: Ochuga.
1: Con habichuela.
4: Con habichuela.
1: ¿Mm?
4: ¿Cuántas veces al día?
1: Dos cucharadas para tomar, únicamente en ayunas.
4: Bueno.
1: Únicamente en ayunas hasta que recupere la visión. Si es juicioso, entre 20 y 30 días empieza a sentir la mejoría. Va a tomar el Lupar una cucharada dos veces al día durante 3 meses. Lupar. Va a tomar la jalea de zanahoria y la jalea de apio. Una cucharada de cada una en un vaso con agua, se mezcla. Se toma dos veces al día. Durante 3 meses. Todo es por 3 meses, menos la ochuga con la habichuela, que es hasta que cure el todo. Necesitamos el Vilten y Multivit, una cucharada de cada uno en un vaso con agua, se mezcla, se toma dos veces al día por 2 meses. Vilten y Multivit. Y necesitamos un producto que se llama Hidrolagen, una capsulita 3 veces al día por 3 meses. Hidrolagen. Sí. ¿Listo?
4: Bueno. Y también para el colesterol.
1: Para problemas de colesterol y triglicéridos necesitamos el Gear Power y el Total Pro. Gear Power y Total Pro. Una cucharada de cada una con agua se mezcla, se toma 2 veces al día durante 3 meses. Necesitamos la jalea de... No, jalea no, necesitamos el bonfar y el malambo, 2 cucharadas de cada uno en un pocillo con agua, se mezcla, se toma 2 veces al día por 2 meses, bonfar y malambo.
4: Ajá.
1: Necesitamos el FP6, una cucharada 2 veces al día durante 3 meses. Y el chitaque, una cucharada 2 veces al día durante 3 meses. Recuerden el truquito que les enseñé, que es muy práctico y sabe rico. Acostúmbrese, cuando vayan a tomar café, exprímale medio limoncito o media naranja. Eso para cortar la cafeína, porque tomamos tinto en cualquier parte sin saber si tiene o no tiene cafeína. Y la cafeína es terrible para el corazón, para la presión, para los riñones, para el insomnio. Entonces, por seguridad, exprímale medio limón o media naranja dulce. Mézclelo, si le echa la naranja no tiene necesidad de echarle azúcar. Y se toma ese tintico con tranquilidad y a la vez le está ayudando a bajar los niveles de colesterol que tiene tan altos.
4: Felipe, ¿el colesterol en cuánto debe estar?
1: Lo máximo hasta 200.
4: O sea que 200 ya es alto.
1: De 200 para arriba, sí.
4: Pero hasta 200 estará bien, ¿o no?
1: Está normal, sí, señora.
4: Felipe, es que a mí me mandaron a tomar el ácido acetil. ¿Y qué puedo tomar yo
1: para el corazón?
4: No, es que a mí me dio un infarto.
1: Sí, por eso, para el corazón. Lo que pasa es que el ácido acetil salicílico, la famosa aspirina o aspirineta, es excelente para el corazón, pero produce mucha gastritis, mucha griera, porque quema el estómago. Y esa pastilla... vuelve la sangre muy aguada. Entonces, si tenés un accidente, es muy complicado que te tengan la hemorragia. O si te van a hacer, así sea una extracción de muela, te puedes desangrar en el consultorio. Entonces, ¿qué vas a hacer para reemplazar esa pastilla? Tomar las goticas de Hipersil, 20 goticas, 2 veces al día por 2 meses o por el tiempo que quiera. tomar el Bonfar y el Malambo, que ya se lo recomendé para el colesterol. Tomar la jalea de mandarina, 2 cucharadas, 2 veces al día por 2 meses. El chitaque, que ya usted lo está tomando. Y tomar el Lavil, para que no tenga que tomar esa aspirineta.
4: Todo tiempo, porque como eso me lo mandaron, es que de por vida.
1: De por vida, sí.
4: Entonces, ¿por
1: sí, pero tiene muchas contraindicaciones. O sea, es excelente para el corazón, porque mantiene bombeando muy bien la sangre por venas y arterias hacia el corazón, pero tiene una cantidad de contraindicaciones. De hecho, el que tome el retrovitón para enfermedades, ojo, para estas enfermedades que le voy a decir, para leucemia, lupus, púrpura o VIH, el famoso SIDA, no debe tomar aspirina porque me daña el efecto del retrovitón, porque eso es sacado de la raíz del saúco y me daña el efecto del retrovitón. Pero nada más en esas enfermedades, o sea, si usted lo toma el retrovitón para otras cosas, no tiene ningún problema. Pero para esas enfermedades que son más complicadas, sí me daña el efecto del retrovitón. ¿Listo?
4: Bueno, Felipe. Muchas gracias,
1: mi querido. Bueno, mi amor, Dios me la bendiga, que se me acabe de aliviar.
4: Dios lo bendiga. Un feliz día.
1: Chao. Oh, bueno, llegamos al final del programa. Muchísimas gracias, amigos oyentes. José Alexander Gil Alzate en la asistencia técnica y al frente de micrófonos. Su amigo de siempre, Juan Felipe Tobo. Por la atención prestada, gracias mil. Sigan en sintonía con La Voz de Antioquia en los 1200 AM y su programación especial. Radio Reloj en los 1080 de la AM y la compañía de Luis Carlos Sánchez Betancourt. Y La Voz de la Nostalgia en los 1530.
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0: del año 1971 del cantautor francés Frédéric François. Escuchábamos Te Quiero, Te Amo. De esta forma iniciando con una nueva hora de música romántica, acá en los 1530 del AM, La Voz de la Nostalgia, a las 6 de la mañana, 7 minutos.
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0: del año 1985, del cantautor colombiano Manuel Fernando. Escuchábamos El Loco, 6 de la mañana, 12 minutos, en los 1530 del AM, La Voz de la Nostalgia.
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0: Año 1982, ahí teníamos del poeta de la canción romántica, del gran cantautor español José Luis Perales, Dime, 6 de la mañana, 15 minutos, en La Voz de la Nostalgia.
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0: Año 1974, del brasileño Nilton César, la última canción. 6 de la mañana, 23 minutos, en La Voz de la Nostalgia.
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0: Ahí teníamos al gran cantautor francés Gilbert Bécaud, Nathalie, 6 de la mañana, 27 minutos, en La Voz de la Nostalgia.
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0: Ahí teníamos del año 1984 con la española Rocío Dúrcal, Amor Eterno. 6:34 en La Voz de la Nostalgia.
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1: Esa también la escribí yo.
2: Se nota, señor, se nota.
1: Es que soy músico.

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0: del año 1970. Ahí teníamos con Sandro de América, Se te nota. 6:42 en La Voz de la Nostalgia.
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0: Año 1993 de la agrupación mexicana Los Fugitivos. Escuchábamos La Loca a las 6 de la mañana, 46 minutos, en La Voz de la Nostalgia.
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0: Año 1993 de la española Ana Belén de Roche. 6:53 en La Voz de la Nostalgia.
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0: Año 1969, es del cantante colombiano Rodolfo Aicardi, desde la ventana de mi apartamento. 6:56 en los 1530 del AM, la voz de la nostalgia.
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0: Año 1981, es el gran cantautor mexicano José María Napoleón. Escuchábamos Ella se llamaba. 6:59 en La Voz de la Nostalgia.
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0: Tres buenas canciones que escuchábamos con el gran cantautor francés Charles Aznavour en el espacio Los Tres a la Vez, acá en La Voz de la Nostalgia. Primera canción que escuchábamos de Charles Aznavour, Isabel. Luego escuchábamos La Mamá. Y esta tercera, ¿Quién? Los Tres a la Vez en La Voz de la Nostalgia, con el gran cantautor francés Charles Aznavour. Es el artista del día, hoy acá en los 1530 del AM. Este gran cantautor francés nació un día como hoy, un 22 de mayo del año 1924. Uno de los más grandes, con más de 800 composiciones en la música. Uno de los grandes, a sus más de 90 años en su época, aún daba conciertos. Él falleció en el año 2018, un primero de octubre del año 2018. Hoy recordamos a este grande de la música, al gran cantautor francés Charles Aznavour. Es el artista del día en La Voz de la Nostalgia. Por ello, cada hora estaremos escuchando tres de sus grandes éxitos musicales. 7:14 en La Voz de la Nostalgia.
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0: Año 1982 de la cantautora argentina Tormenta, escuchábamos Una carta en la distancia. 7 de la mañana, 18 minutos, en La Voz de la Nostalgia.
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0: Mis desvelos por ti, del año 1972, del gran cantante argentino Elio Roca. 7 de la mañana, 22 minutos, en los 1530 del AM, La Voz de la Nostalgia.
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0: Ahí teníamos del cantautor colombiano Fausto, Soñando con el Abuelo. 7 de la mañana, 26 minutos, en La Voz de la Nostalgia.
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0: Escuchábamos a Joan Sebastián con Florentina, Lo que más quiero. 7:29 en La Voz de la Nostalgia.
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0: del año 1991. Escuchábamos con el cantautor italo-venezolano Rudy La Scala. ¿Por qué será? 7:36 minutos en La Voz de la Nostalgia.
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0: del año 1983, del gran cantautor español Camilo VI, escuchábamos Mi Mundo Tú. 7:40 a.m, en La Voz de la Nostalgia.
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0: Con la dirección y programación del señor Juan Felipe Tobón, acá estamos, transmitiendo desde la ciudad de la eterna primavera para el mundo entero. Pertenecemos a la cadena radial Júpiter. Saludo cordial para todos los oyentes, todos los que nos escuchan a través de los 1530 del AM, todos los que nos escuchan también a través de la red en lavozderanostalgia.com. Acompañándoles en esta hermosa mañana de hoy viernes, 22 de mayo del 2026. La Voz de la Nostalgia, la voz de los éxitos románticos. 7:41 a.m.
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0: Ahí teníamos al Sol de México, Luis Miguel, La Incondicional, 7:45 en los 1530 del AM, La Voz de la Nostalgia.
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0: del año 1980, de la cantautora cubano-española Luisa María Huel, escuchábamos Ayer te vi. 7:50 minutos en La Voz de la Nostalgia.
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2: Hola.

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1: Del año 1975, escuchábamos del cantante argentino Kim Clave, Mi corazón lloró. 7:54 en La Voz de la Nostalgia.
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0: Vete con él. Así lo escuchábamos de Ricardo Acosta, acá en los 1530 del AM, a las 7:57 minutos, en La Voz de la Nostalgia.
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0: del año 1981. Ahí teníamos a la argentina Amanda Miguel. Así no te amará jamás. 8 de la mañana en punto, en La Voz de la Nostalgia.
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0: Sí.
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0: Tres buenas canciones que recordamos a esta hora con el gran cantautor francés Charles Aznavour en el espacio Los Tres a la Vez, acá en La Voz de la Nostalgia. Primera canción que escuchábamos de Charles Aznavour, Y por tanto. Luego escuchábamos Qué solo estoy. Y esta tercera, Si tú me llevas. Los Tres a la Vez en La Voz de la Nostalgia, con el gran cantautor francés Charles Aznavour. Es el artista del día hoy en La Voz de la Nostalgia. Este gran cantautor nació un día como hoy, un 22 de mayo del año 1924. Por ello, cada hora estamos con el espacio Los Tres a la Vez, recordando sus grandes éxitos. Este gran artista, este internacional, uno de los más grandes, con más de 800 composiciones. Él es el señor Charles Aznavour, nacido un 22 de mayo del año 1924. Falleció un 1 de octubre del año 2018 a sus 94 años. En una hora de nuevo estaremos con otro Tres a la Vez de Charles Aznavour, el artista del día en La Voz de la Nostalgia. 8 de la mañana, 15 minutos, en los 1530 del AM.
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0: Del año 1964, de la mexicana Angélica María, escuchábamos Chariot, 8:18 minutos en La Voz de la Nostalgia.
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0: del año 1983 del cantante y guitarrista puertorriqueño José Feliciano. Escuchábamos Paso la vida pensando. 8 de la mañana, 22 minutos, en La Voz de la Nostalgia.
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0: Ahí teníamos al cantautor italiano Umberto Tozzi, Claridad, a las 8:26 minutos en La Voz de la Nostalgia.
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0: del año 1981, del cantautor mexicano Juan Gabriel, escuchábamos Con tu amor. 8:30 minutos en La Voz de la Nostalgia.
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0: Tres buenas canciones que recordamos a esta hora con el dúo dinámico de España en el espacio Los Tres a la Vez, acá en La Voz de la Nostalgia. Primera canción que escuchábamos del dúo dinámico, Esos Ojitos Negros. Luego escuchábamos El Olé y esta tercera, Perdóname. Los Tres a la Vez en La Voz de la Nostalgia con el dúo dinámico. Cuando tenemos ya las 8 de la mañana, 45 minutos.
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0: del año 1988. Maiteríamos de la cantante venezolana Kiara. ¡Qué bello! 8 de la mañana, 51 minutos en los 1530 del AM. La voz de la nostalgia.
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0: Del año 1984, del cantautor uruguayo Sergio Fascelli, escuchábamos Volveré. 8:54 en La Voz de la Nostalgia.
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0: Año 1977 del cantautor español Juan Erasmo Mochi. Escuchábamos ¿Qué hay en tu mirada? 8:57 minutos en La Voz de la Nostalgia.
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0: Año 1963 del gran cantautor argentino Leo Dan. Escuchábamos Celia. 9 de la mañana en punto, en la voz de la nostalgia.
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En este día de hoy, viernes penitencial, tengan todos los oyentes cordial bienvenida para que disfrutemos de estos minutos que Dios nos regala en este día de hoy, viernes, y en esta mañana tan hermosa que Dios nos regala, para que todos oremos, para que todos entreguemos nuestra vida al amor de Dios, ya que Dios nos creó a su santa imagen y semejanza, de que este día de hoy, viernes penitencial, día dedicado al Sagrado Corazón de Jesús, lo tengamos en nuestra vida, porque todos debemos de decir todos los días de nuestra vida, Sagrado Corazón de Jesús, en vos confío. Que todos confiemos en el Sagrado Corazón de Jesús y pongamos en las manos de Jesús todos nuestros problemas, nuestras dificultades, nuestras tristezas, nuestras angustias, nuestras falencias, nuestras preocupaciones, nuestro dolor, nuestra tristeza. Jesús es arquitecto de nuestra vida, nos ilumina, nos ayuda a cambiar interiormente todos esos defectos que los seres humanos vamos acumulando en nuestro estado de conciencia día tras día. Porque muchas personas nunca en la vida se acuerdan de hacer examen de conciencia. Y la conciencia hay que examinarla todos los días. ¿Cómo es que estamos viviendo? A ver cómo es que nos estamos comportando. ¿Qué estamos haciendo por nosotros mismos? ¿Estamos cumpliendo con nuestros deberes como persona en medio de esta humanidad que nos acompaña? Porque es que no estamos viviendo solos en la humanidad. Vivimos en medio de mucha cantidad de millones de habitantes alrededor del mundo. No estamos solos. Por eso es tan importante de que todos los días oremos, de que todos los días alabemos, glorifiquemos, ensalcemos la gracia de Dios. Y que pidamos todos los días en nuestra vida el acompañamiento, la ayuda de la Virgen María. Porque la Virgen María es nuestra madre protectora de nuestras vidas. Tenemos una madre espiritual, una madre celestial que nos acompaña todos los días de nuestra vida. Y aquí en la tierra tenemos una representante de nuestra madre, la Virgen María, que es nuestra madre. Nuestra madre del hogar es la que representa el vínculo familiar, los hijos, el hogar. Por eso es que es tan importante que las madres de familia tengan en su corazón a sus hijos, de que sean madres generosas, bondadosas, que se inspiren a través del Espíritu Santo pidiendo el don del consejo para que las madres de familia puedan aconsejar muy bien a sus hijos, los puedan orientar con mucho amor y con mucha alegría. Queridos oyentes, en este viernes penitencial, como les dije, dedicado al Sagrado Corazón de Jesús, les está hablando Monseñor Emanuel, misionero franciscano carismático, orientándolos desde aquí, desde la Casa Cural San Francisco de Asís, para todos ustedes con mucho gusto que también nos escuchen a través de la radio en diferentes poblaciones, regiones, y también los oyentes que nos escuchen a través de las redes sociales, a través de la internet. Para todos ustedes, lluvia de bendiciones en el nombre del Padre, del Hijo y del Espíritu Santo. Amén. Que la Virgen María los proteja y los guarde todos los días de sus vidas. Queridos oyentes, con mucho gusto les voy a informar mi línea celular WhatsApp para que se comuniquen al terminar este espacio de radio. Me pueden llamar, que a todos los atiendo, para que puedan recibir un consejo guiado por el Espíritu Santo, porque usted puede estar bien o haberse levantado triste, con depresión, con vacíos emocionales o con pensamientos de suicidio, que no quiere vivir la vida, que se siente atacado, que se siente enfermo corporal o espiritual. Me pueden llamar al terminar el espacio de radio al siguiente número, anótenlo por favor y siempre ténganlo presente porque es muy importante para toda la audiencia, y compartan este número con familiares y amigos porque es muy importante, y todos los oyentes que se comunican todos los días, les obsequiamos un hermoso rosario de sanación, de liberación, para que lo mantengan debajo de su almohada. Con mucho gusto se pueden comunicar. Cuando termine el espacio de radio, con mucho gusto me llaman para darle la bendición, para inscribirlos en cadena de oración 24 horas, para orar por ustedes, o me inscriben por WhatsApp. Me pueden también escribir por WhatsApp. Línea celular WhatsApp
de Monseñor Emanuel, quien les está hablando, 323-285-0946. 323-285-0946. Al terminar el espacio de radio, con mucho gusto los atiendo a todos ustedes. Si la línea se congestiona, tengan paciencia, que a todos con mucho gusto los atiendo. Todo el día recibo las llamadas de todos ustedes para que todos oremos, todos por todos. Por favor, ya comenzaron a llamar los oyentes, ténganme un poco de paciencia. A las 9:30 que termino el espacio de radio, me pueden llamar. También pueden escribirme por WhatsApp, enviándome su mensaje por WhatsApp, contándome su problemática, su nombre completo, de qué región se comunica. También puede inscribirme su intención para inscribirlo en cadena de oración, y con mucho gusto y con todo el amor voy a orar por usted, por su casa y por toda su familia, para que el Espíritu Santo, para que la gracia de Pentecostés los inunde de fuego, de la llama ardiente del Espíritu Santo, los purifique, los proteja, los guarde y los libre de todo mal y peligro todos los días de sus vidas. Entonces, todos los oyentes que se comunican todos los días, les obsequiamos el Rosario de Sanación para que vengan al almacén de Red Católica y lo reclamen. Y de una vez reclaman la tarjeta de invitación de Red Católica para que todos los oyentes, toda la audiencia que nos escucha en diferentes poblaciones, puedan tener esa tarjeta de invitación y venir a participar todos los peregrinos de nuestros grupos de oración, sanación y liberación, todos los jueves, viernes y sábado, acá en la bella ciudad de Medellín, Colombia. Los grupos de oración son muy importantes porque reciben imposición de manos, oración de sanación, oración de liberación, y es alimento espiritual. Y también tienen esa oportunidad del servicio de consejería familiar para aconsejarlos y orientarlos que se vayan derechito a la Eucaristía, a vivir confesados y comulgados, porque los seres humanos tenemos vacíos emocionales, toda la humanidad. Somos imperfectos, tenemos vacíos emocionales, pero tenemos que mejorar nuestra forma de vivir, de mejorar nuestra forma de ser. 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Recuerden, cuando me llamen, por favor, deben de decir Padre Emanuel o Monseñor Emanuel, por favor, no tengo rosario de sanación, o sé que me regálenme un rosario y con mucho gusto se lo regalo. 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Y recuerden, oyentes, que a las 9:30 comienzo a atender las llamadas telefónicas de todos los oyentes para que pregunten lo que ustedes necesiten, un consejo, una orientación, que vengan a participar de los grupos de oración. Cualquier pregunta que tengan, con mucho gusto. Mi número celular WhatsApp, la línea de Monseñor Emanuel, quien les está hablando, anótenla y manténganla anotada en su celular, en su lista de contactos, porque en cualquier momento la necesita, porque se le presenta un problema, o se levanta triste, o no está durmiendo bien, se mantiene con vacíos emocionales, o está viviendo en el fango del pecado, en el adulterio, en la fornicación, o tiene espíritu de envidia en su corazón, de odio, o de blasfemia, o vive maldiciendo a los demás, o tiene pensamientos de suicidio. Llámeme urgentemente, que usted necesita un propósito de cambio urgentemente en su vida. 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
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Al terminar el espacio de radio, comienzo a atender las llamadas de todos los oyentes. Por favor, van a poner mucha atención, porque les voy a informar todos los productos estrella de Red Católica Mundial de Oración. Y también de una vez preparen o sirvan un vaso con agua, porque en nuestro programa radial Sanación Espiritual, desde el año 1992, bendecimos los sacramentales, bendecimos el agua, porque es muy importante de que a ninguna persona, de que a ninguna familia que sea católica, le falte de tener en sus casas el agua bendita, para esparcirla en la casa, para rociársela a una persona que tenga problemas espirituales. Para ayudarse para las enfermedades corporales. El agua bendita tiene un gran poder de sanación y de liberación. Es muy importante. Entonces tengan el agua servida, porque en contados minutos hacemos la oración de sanación, la oración de liberación. Entonces, y oramos por todos ustedes, por sus necesidades espirituales y corporales. Queridos oyentes, un saludo muy especial para todos los oyentes en el municipio de La Unión. También saludo oyentes en el municipio de Santa Bárbara, oyentes en el municipio de Abejorral, lluvia de bendiciones para todos ustedes, oyentes en el municipio de Santa Fe de Antioquia, de Sopetrán, de Liborina, el occidente antioqueño, oyentes en la bella población del oriente antioqueño, de Río Negro, de La Ceja, de Abejorral, de Sonsón, oyentes en diferentes poblaciones, como también nos escuchan, nos han reportado sintonía de la bella población de Barbosa, Antioquia, del municipio de Barbosa, para todos los oyentes de Barbosa, de Porce, oyentes en Cigneros, oyentes en todo el área metropolitana de Medellín, oyentes en el municipio de Caldas, La Estrella, Sabaneta, municipio de Bello, Copacabana, para todos los oyentes. Lluvia de bendiciones en el nombre del Padre, del Hijo y del Espíritu Santo. Amén. Que sus poblaciones, sus pueblos, sus veredas, sus corregimientos sean bendecidos por la gracia del Padre, del Hijo y del Espíritu Santo. Y que la Virgen María los abrigue con su santo manto y les dé a ustedes largos años de vida y mucha salud. Queridos oyentes, al terminar el espacio de radio, comienzo de inmediato a atender las llamadas de todos ustedes. En este momento están entrando muchas llamadas. Por favor, a las 9:30 que termino este espacio de radio, comienzo a atenderlos a todos con mucho gusto, sin afán, y les dedico tiempo a cada uno de ustedes para orientarlo y aconsejarlo, y también 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familia que sea católica. 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Al terminar el espacio de radio, con mucho gusto, con mucho atenderlos a todos, a cada uno de ustedes, uno por uno los atiendo. Les envío la bendición, y también pueden escribirme y hacer sus peticiones por WhatsApp, para inscribirlos en cadena de oración 24 horas y poder orar por usted, por su casa, por su necesidad, por su enfermedad, por esa preocupación, por esa tristeza, por esa angustia, por ese vacío o por esa superación de duelo. Necesitan mucha oración. Todos los humanos necesitamos mucha oración. Y aquí estamos para servirles con mucho gusto y con todo el amor. 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

la venida de su Hijo Jesús. 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Todo lo de audiencia, todos los queridos oyentes, los feligreses, los fieles católicos, toda la familia están cordialmente invitados que vengan a visitarnos. Y al terminar ese espacio de radio, me pueden llamar, que con mucho gusto a todos los atiendo. Con mucho gusto y con todo el amor para orientarlos, el servicio de consejería familiar está abierto para que nos cuenten sus problemas, sus tristezas, sus angustias, para aconsejarlo, para orientarlo. Y también pueden venir a visitarnos y participar de nuestros grupos de oración. Pero les pedimos un favor. Cuando vengan a visitarnos y a participar de nuestros grupos de oración, deben de venir sin afán, porque es mucho el público que viene a visitarnos de diferentes regiones del país. Entonces es muy importante que vengan sin afán, porque a todos hay que atenderlos en su debido momento. Entonces, cuando vengan a participar de los grupos de oración, vengan sin afán. 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Ese es mi número celular WhatsApp de Monseñor Emanuel, quien les está hablando y quien dirige este espacio de radio Sanación Espiritual desde el año 1992 en la radio colombiana.

son cantidades de emisoras en las que hemos estado transmitiendo este espacio de radio todos los días, desde el año 92 al día de hoy. Queridos oyentes, de nuevo les informo el teléfono. Sí, línea celular WhatsApp, también pueden escribirnos por WhatsApp y hacernos sus pedidos de oración. En cadena de oración 24 horas, 323-285-0946. Con mucho gusto los atiendo al terminar el espacio de radio y a todos los oyentes que vienen al almacén y que nos llaman, les obsequiamos, les regalamos el Rosario de Sanación. 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Tengan el agua en sus manos porque el tiempo en la radio es oro, se nos está terminando el tiempo. En el nombre del Padre, del Hijo y del Espíritu Santo, amén. Te pedimos, Jesús, médico divino del cuerpo y del alma, en esta santa mañana, que santifiques esta agua con la efusión de tu Santo Espíritu. De manera, Padre Celestial, santo y bueno, que esa agua corra por el cuerpo de todas las familias como fuente bendita de agua viva, restaurándolos, curándolos y sanándolos, protegiéndolos y conservándolos y librándolos de todo mal y peligro y concediéndoles la paz, enriqueciéndolos de amor y llenándolos de la alegría de Pentecostés, de la llama ardiente del Espíritu Santo. Esta agua sea bendita en el nombre del Padre, del Hijo y del Espíritu Santo. Amén. Por favor, cojan el agua en sus manos, beban sorbo a sorbo, compártanla con familiares y amigos. Queridos oyentes, ya terminé este programa por el día de hoy. Laudetor Jesus Christus, alabado sea Jesucristo, les habló en esta santa mañana de hoy viernes, Monseñor Emanuel, y reciban de mi parte la bendición en el nombre de Dios Todopoderoso, Padre, Hijo y Espíritu Santo, descienda sobre todos ustedes. La Virgen los acompañe. Hasta mañana.

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0: Año 1980, del cantautor italiano Lucio Battisti, escuchábamos La Cinta Rosa. 9:37 minutos en La Voz de la Nostalgia.
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0: del año 1990 con el puertorriqueño Chayanne. Escuchábamos Completamente Enamorados. 9:42 en La Voz de la Nostalgia.
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0: Año 1981, de la italiana Raffaella Carrà, Caliente, Caliente. 9:45 en los 1530 del AM, la voz de la nostalgia.
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0: Canción del año 1980 del cantautor español Miguel Bosé. Escuchábamos Teorema. 9:51 en La Voz de la Nostalgia.
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0: Canción del año 1976 del italiano Sandro Giacobbe, El Jardín Prohibido. 9 de la mañana, 56 minutos en los 1530 del AM. La Voz de la Nostalgia.
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0: Tres buenas canciones que recordamos a esta hora con el gran cantautor francés Charles Aznavour en el espacio Los Tres a la Vez, acá en La Voz de la Nostalgia. Primera canción que escuchábamos de Charles Aznavour, Yo te daré calor. Luego escuchábamos Lo que fue, ya pasó. Y la tercera, La Bohemia. Los Tres a la Vez en La Voz de la Nostalgia con el gran cantautor francés Charles Aznavour. Es el artista del día. Acá en los 1530 del AM, La Voz de la Nostalgia. Este señor nació un día como hoy, un 22 de mayo del año 1924. Es uno de los grandes de la música, más de 800 composiciones. Además de cantautor, actor también este señor, actor francés, político. Uno de los grandes. Falleció un 1 de octubre del año 2018. Lo recordamos, un día como hoy, 22 de mayo. Él nació un 22 de mayo del año 1924. Por ello, cada hora, en Los Tres a la Vez, estamos recordando grandes éxitos musicales. 10 de la mañana, 16 minutos, en La Voz de la Nostalgia.
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0: del año 1982, con la cantante Claudia de Colombia, escuchábamos Águila Real. 10 de la mañana, 21 minutos en los 1530 del AM, la voz de la nostalgia.
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0: Del año 1991, de la agrupación mexicana Magneto, escuchábamos Para Siempre. 10 de la mañana, 26 minutos, en La Voz de la Nostalgia.
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0: Año 1972 del cantante argentino Sabu. Escuchábamos Manda Rosas a Sandra. 10 de la mañana, 29 minutos, en La Voz de la Nostalgia.
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0: Año 1976, del grupo Santa Bárbara, escuchábamos ¿Dónde están tus ojos negros? 10 de la mañana, 37 minutos, en La Voz de la Nostalgia.
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0: Escuchábamos del cantautor mexicano Oscar Atien, Fotografía, 10:41 minuto, en La Voz de la Nostalgia.
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0: Año 1964, del cantautor ítalo-belga Salvatore Adamo, La Noche. 10 de la mañana, 45 minutos, en los 1530 del AM. La voz de la nostalgia.
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0: Del año 1984 escuchábamos de Julia Graciela la canción del Te Quiero. 10 de la mañana, 51 minutos, en La Voz de la Nostalgia.
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0: del año 1975, del cantautor ítalo-venezolano Roberto Luti, escuchábamos No Quiero. 10 de la mañana, 54 minutos, en La Voz de la Nostalgia.
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0: Año 1976 del cantautor chileno Buddy Richard. Te escuchábamos Si me vas a abandonar. 10 de la mañana, 58 minutos, en La Voz de la Nostalgia.
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0: el gran cantante mexicano Alberto Vázquez. Escuchábamos Te Espero. 11 de la mañana en punto, en La Voz de la Nostalgia.
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0: Canción del año 1977. Ahí teníamos al cantante español Manolo Otero. Es bellísima. 11:38 en La Voz de la Nostalgia.
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0: del año 1971, del cantautor italiano Nicola Di Bari, escuchábamos El corazón es un gitano, 11:42 minutos, en la voz de la nostalgia.
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0: Escuchábamos del año 2001 del cantante mexicano Cristian Castro, Azul, 11:46 minutos, en los 1530 del AM, La Voz de la Nostalgia.
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0: Es el cantautor argentino Leo Dan. Escuchábamos Cómo Poder Saber Si Te Amo. 11:49 minutos en La Voz de la Nostalgia.
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0: Escuchábamos del año 1975 del español Lorenzo Santamaría, Para que no me olvides. 11:53 minutos en La Voz de la Nostalgia.
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0: Es el cantante mexicano José José. Me escuchábamos del año 1985. Más 11:56 minutos en La Voz de la Nostalgia.
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0: del año 1972, del cantautor argentino Jerónimo, escuchábamos Dos que parecen uno. 11:59 minutos en la voz de la nostalgia. Ya viene Cita con la Salud con el señor Juan Felipe Tobón. Líneas habilitadas 604-475-7972, 604-475-7973 y la línea WhatsApp 305-473-7772. Ya viene Cita con la Salud con el señor Juan Felipe Tobón. 12 en punto en la voz de la nostalgia.
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1: Hola, ¿qué tal? Saludo cordial nuevamente con ustedes acá en los micrófonos de La Voz de la Nostalgia 1530 AM, invitándolos a marcar nuestra línea telefónica, el 475-7972, 475-7973. Jaime Andrés Zapata nos acompaña en la asistencia técnica. Amado Dios, te pido que en esta nueva mañana me bendigas con éxito y abundancia en todos mis esfuerzos. Por favor, guía mis pasos y permite que cada día sea una manifestación de tu amor y tu provisión en todas nuestras vidas. Vamos a dialogar con los oyentes, la línea telefónica 475-7972 y el 475-7973. Ahí está habilitada la línea para que participe con nosotros. 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Si usted no tiene fuerza de voluntad para dejar de comer carne, es mejor que no haga ningún tratamiento, porque mi objetivo no es vender productos, sino encontrar soluciones a esos quebrantos de salud. Y si usted no pone de su parte durante 30 días que tiene que dejar de comer carne, es imposible que usted vaya a curar ese problema. Entonces, tiene que tener la disposición de no comer nada de carne. No es que, ay, no, Felipe, ¿qué se va a dar cuenta? Pues me doy cuenta porque tenés que repetir el tratamiento hasta que tomé la decisión de suspender la carne por un mes. Mire, Jaime, le he dicho a la gente, el problema no está en la carne. El problema está en la descomposición de la carne. El problema está en que la carne, para usted consumirla, el animal tiene que estar muerto. ¿Y cómo conservamos esa carne? Congelándola. ¿Y cómo se albergan bacterias ahí? Cuando la carne, o sea, cuando con el solo hecho de ser un cadáver, ya hay descomposición de la carne, ya hay bacterias. Entonces, cuando usted congela y descongela y congela y descongela, esas bacterias ingresan a nuestro cuerpo y disparan el ácido úrico. Si usted no pone de su parte durante 30 días sin consumir carne, es bobada que haga el tratamiento, porque mi objetivo no es vender productos. Yo le puedo decir, tómelo de por vida, y no decirle que no coma carne. Pero yo necesito que en 2 meses usted esté como si nunca hubiera sufrido de las rodillas, ni de los codos, y que me recomiende con otras personas que están padeciendo lo mismo. Como es de bacano cuando me dicen, ah, no, es que yo vi un señor tullido, llevado al berriondo, no se movía, y que ver el señor ya está juega picadito con los muchachos del barrio. Ya está juega fútbol, ya dejó el caminador, ya dejó el bastón, ya dejó la silla de ruedas, ya camina normal. Y porque lo vi levantarse de esa silla, le dije yo, ¿vos qué hiciste? 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Muchos me dicen, bueno, Felipe, yo no sufro las rodillas, pero en cualquier momento me van a empezar a doler las rodillas porque yo consumo mucha carne. Sencillo, mire, cuando usted vaya a comprar la carne, pídale al carnicero, que yo he visto en muchas carnicerías que hacen así, porcionar la carne. ¿Qué es porcionar la carne? Partir en tajaditas. Y le dicen, muy formales, le dicen, la quiere en mariposa. Mariposa es que la parten a la mitad y queda abiertica como una mariposa. Entonces, he visto muchos que llegan y colocan un pedazo de plástico, colocan la carne, voltean el plástico, otro pedazo de carne, voltean el plástico, otro pedazo de carne. ¿Con qué finalidad? Que cuando usted mete la carne en la nevera, usted únicamente al desprender un pedazo de plástico, se va a venir consigo la porción de carne que usted va a preparar. Sea dos, sea tres porciones de carne, pero no tienes que descongelarla toda para que al estar congele y descongele no se desencadenen esas bacterias, no se activen esas bacterias y le hagan daño para la salud. Listo. En caso de que ya tenga el problema, tiene que dejar de comer carne por un mes. ¿Y qué es carne? La carne es comida de mar, pescado, camarones, langostinos, todo eso es comida de mar. Carne de cerdo, chicharrón, el cañón de cerdo, todo lo que sea cerdo, carne de res y el pollo. Hay gente que en pleno siglo XXI y creen que el pollo y el pescado no son carne. Pilas con eso. O les hablan que hay carnes blancas. Hombre, no vengan con cuentos raros. Carnes blancas le dicen a la carne de res. Pero nada más dañino que la carne de cerdo y se ve blanca. Se ve más blanca la carne de cerdo que la de res. Entonces no vengan con cuentos raros. Ahí el problema no está en la carne. Está en las bacterias que están ahí comiéndose la carne, que se alimentan de esa carne. Entonces entiendan que mi objetivo no es quebrar a los ganaderos ni a los lecheros, sino que hay enfermedades donde no puedes consumir leche o no puedes consumir carne. Para que lleguemos a un término feliz de esa enfermedad y que te cures del todo. Esto es un sacrificio que vale la pena. Igual usted muerto no va a volver a comer carne. Entonces, para que usted pueda disfrutar lo que le gusta, son 30 días nada más. Vale la pena. ¿O usted prefiere aguantarse ese dolor tan insoportable por tener un hierbo de carne en la boca? Pilas con eso, pongan de su parte. Es como el que tiene un tumor o tiene problemas de colon. Si no puede consumir leche, o las mujeres que entran en etapa de menopausia. Si yo le digo no consuma leche, usted prefiere aguantarse esos calores y esos síntomas por tomarse un vaso de leche. Evítelo, es por 2 meses, pero vale la pena porque es para que no vuelvas a tener esos calores y curemos el problema del todo. Listo. 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Continuamos con más enfermedades. Dolor en la cadera izquierda. Estamos hablando de un mal funcionamiento del colon. 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Le recuerdo que ya está a la venta la boleta para la integración que tendremos el 6 de junio, sábado, en Sabaneta, se llama La Fonda Sabaneta. Ahí vamos a estar reunidos con todos nuestros oyentes. El valor por persona es 80 mil pesos, incluye conferencia de Felipe Tobón, una charla que nos va a dar también Maía, de la parte esotérica, incluye el almuerzo. Hay muchas sorpresas, muchas cosas chéveres, porque vamos a tener un refrigerio, ya alguien se nos sumó también al refrigerio para tener adicional al almuerzo. Vamos a tener rifas, vamos a tener dinámicas, vamos a tener una integración bien chévere. Y lo más importante es que ustedes aprendan con cositas caseras cómo evitar enfermedades o prevenir enfermedades. Porque si ustedes notan en las conferencias, yo no les hablo de productos de fitosalud, muy rara vez les hablo de tratamientos de fitosalud. Siempre en las conferencias les hablo de frutas, verduras, hortalizas, qué hacer con un banano, qué hacer con un limón, qué hacer con una mandarina, qué hacer con una naranja. O sea, las utilidades que nos prestan las frutas, los truquitos que hay caseros para solucionar múltiples enfermedades, cómo evitar tener determinados tipos de enfermedades. 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Vamos a tener mucha música, vamos a tener mucha diversión en la Fonda Sabaneta, sábado 6 de junio, a partir de las 2 de la tarde, hasta la hora que usted se quiera quedar. Pues yo calculo más o menos hasta las 5 o 6 de la tarde que esté con las personitas de La Voz de Antioquia, La Voz de la Nostalgia y Radio Reloj, y de ahí paso a Bienvenida Estéreo, para encontrarme con los salseros de Medellín. Si usted es oyente de las tres emisoras que acabo de mencionar y le gusta la salsa también y quiere quedarse en el evento de salsa, lo puede hacer con tranquilidad porque la boleta está abierta para que usted disfrute de ambos eventos. Pero las personas que me han dicho, ay, es que a mí me gusta la música romántica, no, yo no escucho salsa. Entonces, ¿va a ser únicamente de salsa? No. O sea, vamos a integrar las cuatro emisoras de la cadena Real Júpiter porque vamos a celebrar papá y mamá. De hecho, si usted es salsero y no le gusta la conferencia ni quiere el almuerzo, en reemplazo del almuerzo tiene 30 mil pesos consumibles de la boleta para el evento de salsa. O si usted no quiere almorzar, sino, no, yo me quiero tomar más bien una, dos, tres cervecitas, tiene 30 mil pesos consumible si no quiere el almuerzo. ¿Listo? Con la boleta. Igual allá le ponen algo como para saber si usted ya recibió el almuerzo o si usted recibió fue cerveza o alguna cosa. No hay ningún problema. Queremos que nos integremos, que nos conozcamos, que pasemos rico. La gente que ha estado en las conferencias o en los eventos que hemos hecho de Fitosalud hace 20 años sabe que yo no soy de los que me pongo a bailar o me pongo a presentar la orquesta. De hecho, los muchachos son los que animan. Yo voy mesa por mesa charlando con la gente, integrándome con la gente, que muchas veces ni al baño me dejan ir. Muchas veces ni almuerzo. Mire que les he contado que siempre a la hora de almorzar algo pasa y me quedo sin almuerzo. Mira, en el primer aniversario de la cadena Real Júpiter, Jaime, que fue en Antioquia Tropical, una comida tan deliciosa. Y en un descuido se me llevaron el chorizo, la morcilla, el chicharrón. No me dejaron sino los frijoles, y yo que no como frijoles, los frijoles y el arroz. En un descuido, porque llegué a preguntarle uno por aquí, el otro por allá, cuando volteé ya no había nada. En Santa Elena, guardé la lechona por allá en un rinconcito, cuando fui a ver se me la comió un perro. ¿Por qué la gente no es consciente de que uno también necesita su espacio para comer? y esa enzima, vea, y esto, y esto, y esto, y esto, y esto. Y uno educado le responde a la gente. Entonces, vamos a divertirnos, vamos a pasar rico. ¿Qué debe llevar? Lleve una libretica, lleve un lapicero para copiar, un lapicero que escriba. O lleve el celular cargadito para que grabe, para que nos tomemos fotos, para que grabe la conferencia, para que grabe las preguntas que me quiera hacer, con toda la tranquilidad, es que yo no soy creído. A mí me gusta compartir con todos ustedes, me gusta integrarme con ustedes. Las personas que muchas veces se enojan conmigo, Jaime, porque termina la conferencia, se van a montar al bus, esta vez no hay buses porque ustedes llegan por sus propios medios, se montan en el bus, ay Felipe, no di mi testimonio. Siempre se enojan, es porque, ay, no me dejaste dar el testimonio, pues que no queda tiempo de nada. Una vez hicimos una integración en Santa Elena y un fulano que había aquí me metió a la brava un grupo de vallenato y después me cobró 2 millones de pesos que por la presentación del tal grupo de vallenato. ¡Qué gente tan aburridora, tan harta! No me dejaron, me partieron la conferencia a la mitad que por montar el grupo de vallenato. Gente gritona, qué cosa tan fastidiosa. La gente empezó a montar los buses y después me cobran, dice que el grupo vallenato. Yo, pero es que ¿cómo así? Es que no era gratis. No, gratis. Y una cosa bien maluca, hubiera llevado el conjunto Miramar. ¿Ah? Qué horror. Bueno, ahí está libre la línea pues para que participe con nosotros. 475-7972, 475-7973, para que participe con nosotros a esta hora. 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Para proteger el corazón. Mire, el ajo, por tradición, siempre ha sido una costumbre en las casas. Comer ajo. Incluso en las comidas. Pero resulta que las verdaderas propiedades del ajo se logran cuando usted se traga el diente de ajo entero. Una cabeza de ajo es muy grande. Un dientecito de ajo entero. Lo puede triturar en los dientes, en la boca. Pero no triturar con una piedra, porque esa agüita que suelta es lo que sirve para proteger el corazón y para mantener el venas y arterias en perfectas condiciones. Cuando usted machaca el ajo y se lo come, así sea en ayunas o a la hora que sea, va a quedar pasado puro ajo. La sudoración, la estornudadera, si usted habla, el aliento le va a saber a ajo, las ventosidades le van a oler a ajo. Entonces, para evitar eso, usted tráguese el dientecito de ajo entero, lo pasa con agua. O pártalo a la mitad, se traga media mitad, medio ajito, y luego el otro medio, y lo pasa con agüita. O tritúrelo con sus dientes antes de consumirlo. Y le sirve también para las encías. Mire, ese ajo o lo puede licuar en un poquito de agua y se lo toma licuadito. Porque las propiedades del ajo están en algo que se llama ginseng, que es el agüita que tiene por dentro el ajo. Eso es lo que verdaderamente protege. 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Bonfar y malambo, 2 cucharadas de cada una en un pocillo con agua, se mezcla, se toma 2 veces al día por 2 meses. Bonfar y malambo. Necesitamos la jalea de mandarina, necesitamos el lavil, una cucharada dos veces al día por dos meses. Las goticas de Hipersir, 20 goticas para tomar dos veces al día por dos meses. Y necesitamos el chitaque, una cucharada dos veces al día durante tres meses. Con eso nivelamos la presión arterial para que siempre tenga la presión arterial en perfectas condiciones, ni alta ni bajita. Y con eso mantenemos el corazón funcionando en perfectas condiciones. Tengas en cuenta que si usted es deportista, qué bueno que haga este tratamiento para que vuelva a darle vida a su corazón. Porque la gente no sabe, Jaime, y usted que hace eventos, usted que trabaja acá en el máster, usted sabe que esa perilla que usted sube y baja tiene un desgaste, o sea, tiene un ciclo de vida. Cuando usted sube la perilla para abrir el micrófono, la baja para cerrarlo y la sube y la baja y la sube y la baja, eso se va desgastando. Lo mismo pasa con el corazón. Tiene determinada cantidad de palpitaciones y hay gente que se exagera en el ejercicio y ahí es donde vienen los infartos. Porque estás poniendo a trabajar el corazón más de lo normal. Recuerde que el corazón nunca se detiene. El corazón trabaja 24/7, nunca se detiene. Cuando se detiene es porque hasta ahí le llegó la vida. Entonces, evitemos exagerar el ejercicio y poner a prueba el corazón, porque puede ser lamentable. Mucho cuidado con esa exageración en el ejercicio. Cuando usted vaya a un gimnasio, cuando usted vaya a la gimnasia del grupo de la tercera edad, siempre hay un instructor, siempre hay una persona que dice, hombre, vamos a hacer esta cantidad de ejercicios. ¿Habrá algún viejito muy machito que diga, no, yo hago más porque es que yo soy muy resistente y que no sé qué? Ese terco, ese desobediente, es el que va a tener problemas cardíacos. Ay, pero ¿y por qué le dio un infarto? ¿Cómo hacía de ejercicio ese muchacho? Nótese que en la mayoría de los casos los deportistas mueren infartados. Y no tienen un debido conocimiento o no les instruyen sobre cómo hacer el ejercicio. Mire, por ejemplo, un buzo. Yo he sabido de buzos profesionales de la natación, gente muy tesa que se sumerge metros de profundidad. Y en un charquito, en una quebrada, ¡ay! Se murió, se ahogó. ¿Y qué le pasó si era tan buen nadador? No, le dio un calambre y ahí quedó. Entonces hay que hacer un precalentamiento. Hacer ejercicio, no es llegar a levantar pesas a un gimnasio porque te puede dar un infarto. O sea, hay que hacer un precalentamiento. Hay expertos, hay personas. Usted puede tener su gimnasio en la casa, pero ¿qué se gana con eso si no hay un instructor o no hay una guía o hay algo que le enseñe a usted? Hoy en día es muy fácil porque usted busca un tutorial. Tutorial para hacer ejercicios en una caminadora. Te le van enseñando cómo poco a poco, lentamente, usted hace 2-3 minutos, al día siguiente o a la semana siguiente le subí a 5, después le subí a 10, después le subí a 15. Recomiendan cuando usted va a un gimnasio primero hacer cardio o hacer bicicleta antes de ponerse a levantar pesas. O sea, todo es un ciclo de orden, de disciplina, para que usted vea los resultados y para que no vaya a tener riesgos. Entonces, no exageremos el corazón. Por ejemplo, un médico le dice a un paciente que tiene problemas cardíacos o problemas de la presión, necesitas caminar 20 minutos o necesitas darle una vuelta al estadio. Se puede infartar el paciente porque no tiene la disciplina o no tiene como la experiencia para hacer ese recorrido. Tiene que empezar con caminatas cortas, dar la vuelta a la manzana, una caminadita. Tampoco estoy de acuerdo cuando le dicen a una persona, tenés que hacer ejercicio. Ah, pero yo salgo a pasear el perro, que es muy común esta pregunta. Y el médico le dice, no, es que eso no sirve, no sirve salir a pasear el perro. ¿Cómo que no? Usted desde que empieza a caminar, está haciendo ejercicio. Entonces el recorrido que usted haga con el perrito, no solo se está ejercitando el perrito, no solo le está sacando a pasear, sino que le estás haciendo un bien a tu salud porque estás haciendo un recorrido con el perrito, estás caminando o trotando con el perrito y de esa forma tu cuerpo también se ejercita. Entonces, empezar con ejercicios suaves, moderados, lentos, para que no vamos a alterar el corazón. Hay personas que salen de una a correr una maratón y nunca se han preparado, o a montar en bicicleta y nunca se han preparado, no saben cómo es la calefacción, no saben cómo es la hidratación, y ahí quedan. Mucho cuidado con el ejercicio. O sea, busquen una persona que los oriente, que los guíe, que por lo menos te diga, ve, utiliza rodilleras porque te vas a caer y te vas a romper las rodillas. Utiliza el casco porque te caes y te puede romper la cabeza. O sea, hay elementos de protección. Ustedes muchos que salen a montar en bicicleta y no llevan nada. O son andando en contravía, o no utilizan la ciclorruta, se van por la mitad de la calle, o se van en zigzag y quieren que no los atropelle un carro. O sea, uno tiene que ser disciplinado en cualquier momento de su vida. Hasta si sos un peatón para cruzar la calle, tenés que ser disciplinado. Porque si vos pasas la calle en el momento que están transitando los carros y no miras de un lado para otro, que eso nos lo enseñaban a nosotros desde chiquiticos. Y hoy en día los pelados no les enseñan eso. Se tiene que mirar para un lado, mirar para el otro y cruzar la calle. Estar pendiente de las señales de tránsito. Pero creen que porque van en una bicicleta no van a respetar las señales de tránsito. Ah, no, es que si me piso me tiene que pagar. Hombre, qué mentalidad tan absurda. Pensemos en nuestra seguridad, en nuestra salud, en nuestro beneficio. No pensemos en hacerle daño a nuestro cuerpo ni en hacérselo a otra persona. ¿Sí? Entonces, aprendamos también que en el ejercicio podemos mantener una vida sana, una vida saludable. En la alimentación, al ingerir líquido, no tome las bebidas frías muy a la carrera porque el corazón está en caliente y al pasar por el pecho una gaseosa o un jugo muy helado puede hacer que te dé un infarto o te dé taquicardia, ¿sí? Por lo menos calentarlo un poquito en el cachete o tomarla lentamente. Pero hay gente que pega una botella y glu, glu, glu, glu, glu, glu, glu, glu, glu, glu, glu, glu, glu, glu, glu. Cuando menos pensó, ay, tengo una opresión en el pecho, ay, tengo un frío en el pecho, ay, ¿qué voy a hacer? Yo creo que a todos nos ha pasado. Porque es que lo digo porque a mí me ha pasado. Y yo digo, uy, no, qué miedo. Y fácilmente le da un infarto porque es que el corazón siempre está funcionando, siempre está en caliente. Ten mucho cuidado con eso. Aprendamos a proteger y a prevenir las enfermedades, que es muy importante en cualquier etapa de nuestras vidas. ¿Sí? Mire, hay niños que parecen viejitos, porque por los hábitos alimentarios están generando envejecimiento prematuro, inconscientemente los padres. Entonces se ven viejitos, se ven decaídos, se ven aburridos, como hay viejitos que se ven muy juveniles, y uno dice, uy, ese señor tiene por ahí 50, 60 años, y va uno a ver y tiene 35. No, mentiras, uno dice, tiene por ahí 50, 60 años, y una persona que tiene 90, muchas veces supera los 90. Por ejemplo, Oscar Velázquez, que es fiel oyente de nuestra emisora, uno no cree que Oscar tiene 90 años. Sí, hombre. Y mire, se ve muy claro. Porque es una persona activa, una persona que camina para todos lados. Usted a Oscar nunca lo ve en un taxi o lo ve cogiendo en bus. De pronto, si está muy a la carrera, se ve en metro. Pero le gusta mucho hacer ejercicio. Y no suelta su guitarra. Y es una persona enamorada de la vida, enamorada del amor. A pesar de la pérdida que tuvo recién de su esposa. Pero Oscar es una persona muy echada para adelante. Una persona que le gusta disfrutar la vida. Y disfruta a sus hijos y sus nietos. Y yo sé que él en el corazón se mantiene orgulloso porque toda su familia siguió su legado, la música. Hasta una hija, una nieta de él canta con el Binomio de Oro. Primera vez que el Binomio de Oro tiene una mujer en sus filas. Espectacular. Entonces, mire, todo depende no de los años que le ponen a usted en la cédula, sino de qué tan joven se crea usted. Entonces, siempre que se levante, mírese al espejo, haláguese, quiérase, mímese, dígase cosas bonitas para que usted mismo se las crea y se sienta bien, suba ese ego, suba y quite esa tristeza que tiene. Yo sé que hay mucha gente en este momento deprimida, triste, ansiosa. Si tiene oportunidad de ir a un parque y abrazarse a un árbol, hágalo. Descargue esa energía pesada que tiene en su cuerpo. Muchas veces es por mantenerse a toda hora pegado de un celular, que se le han alejado las amistades. Mire que ya casi no se encuentran amigos por ahí compartiendo porque todos son pegados de un celular. Y ya en lugar de llamar a una persona y decir te quiero mucho, le ponen un mensaje, te quiero mucho. Muchas veces uno no sabe si será verdad o será que copió y pegó en otra parte y me lo mandó a mí. ya se perdió ese lazo de amistad entre las personas. Yo le digo a mi esposa, gracias a Dios no existía el celular cuando empezamos nosotros de novios. Que hubiéramos estado mandando los mensajes por ahí, ni nos hubiéramos casado siquiera. Hoy en día uno ve las relaciones de los pelados y son relaciones que no duran nada. Y viven pegados de un celular y usted va a un restaurante y todo el mundo es con el celular. Y usted ve que la gente sale a trotar y es con el celular, salen a montar en bicicleta y es con el celular, a montar en bicicleta y es con el celular. En las motos se ven estrellados porque son recibiendo pedidos en la moto y manejando en el carro y manipulando el celular. O sea, ese es el verdadero demonio de este siglo XXI, que está acabando con todo el mundo. Y fuera de eso, súmele las mentiras que dicen y cómo enloquecen a la gente diciéndole que el mundo va a acabar, que pasó esto, que pasó lo otro, que murió fulano, perano, sultano. Y mentiras ellos en la casa disfrutando. Eso no nos pasó hace como 3 años que pasaron la información de que José Luis Perales había muerto. Y en un momentico eso se volvió viral y empezó a mandar José Luis Perales mensajes. No, yo estoy en perfectas condiciones, yo estoy aliviado, yo estoy muy bien. Entonces aprendamos a querernos, a consentirnos. Si usted está estresado en este momento, acérquese a un espejo. Por favor, sí les pido que cuando ustedes vean un espejo deteriorado, quebrado, no reflejen su imagen en un espejo quebrado. Deséchenlo. Hombre, que es que si yo quiebro un espejo, son 7 años de mala suerte. Quítense esas cucarachas de la cabeza. Mire, la clave, porque yo he estudiado eso para sostener los programas de esotéricos de Yoyito. Mire, cuando usted por un accidente se le quiebra un espejo, no es que lo va a ir a quebrar. Cuando usted se le quiebra un espejo por accidente, antes de hacer cualquier cosa con ese espejo, analice en qué circunstancias está usted en este momento. Si usted está llevado el berraco, si usted está en una situación muy difícil, está con una cantidad de problemas, de deudas, de inconvenientes económicos o con su pareja, ¿qué va a hacer? Acabe de quebrar ese espejo. Envuélvalo en periódico, muy bien envuelto en periódico, luego échelo en una bolsita o en una cajita y, por favor, esto sí se los pido de corazón, marquen la caja o donde van a echar ustedes los vidrios colocando peligro, vidrios. ¿Por qué? Porque nuestros recicladores, que también me escuchan, se han visto afectados al meter la mano en una caja o en una bolsa con el desespero de buscar algo para reciclar y se encuentran con la sorpresa de que había un vidrio o un espejo y se me cortan las manitos. Evitemos eso, evitemos generarle accidentes a otra persona. Listo, entonces marquen muy bien esa caja y boten ese espejo lejos de su casa donde se le quebró, bótelo. No tiene que trapear con nada ni echarle nada, no, bótelo. Pero si por el contrario, usted está en una racha de buena suerte, le está yendo bien y se le quiebra un espejo por accidente, no porque usted lo quebró porque sí, sino por accidente se le quebró un espejo, usted va a coger y va a triturar bien ese espejo que le quede en como en arenita, que le quede diminuto, échelo en una bolsa y guárdelo, por lo menos durante 2 o 3 meses, guárdelo, para que no se le vaya a dañar esa racha de buena suerte que usted tiene. ¿Sí? No lo vaya a botar antes de, póngale 3 meses, guarde ese ripio, para que esa racha continúe adelante. Ese es un secreto que tiene el esoterismo en lo que tiene que ver con los espejos. También les he dicho, no coloquen espejos en la habitación. Espejos, según el Feng Shui, se deben tener únicamente en el baño. No hay leyes del Feng Shui para el baño. O de pronto en un pocillo, en un pasillo, en un corredor. ¿Por qué? Porque los espejos son multiplicadores, Jaime. Entonces, si usted está muy enfermo en una habitación y hay un espejo, las enfermedades al verse reflejadas en el espejo, pues al verse reflejado tu cuerpo y tu cuerpo esté enfermo, se van a multiplicar los dolores y las enfermedades. Si es una persona que está en su lecho de muerte, el espejo es un portal y el espíritu de esa persona no va a descansar en paz y puede quedar atrapado por ese espejo. Por eso cuando fallece una persona, eviten recibir espejos. Hombre, que me regalaron un tocador muy bonito, ¿qué hago? Evite, si tiene espejo, lleves el tocador, pero no se lleve el espejo. Porque puede haber quedado atrapado ese espíritu en ese espejo. Cuando usted duerme, que muchos lo han experimentado, y si es así, retire los espejos de su habitación. Si no los puede retirar porque desafortunadamente los apartamenticos hoy en día que dicen que de interés social, pero mentiras, que los venden más caros que cualquier cosa. Un apartamento, entre comillas, de interés social no baja de 300 millones de pesos. Y son apartamenticos de 20, 30 metros cuadrados. Entonces, si no lo puede retirar o no lo puede sacar de la habitación, porque usted su apartamento no tiene una habitación, una cocina y un baño, ni lo puede meter al baño, entonces tápelo en la noche cuando usted vaya a dormir. Porque yo sé que muchos de ustedes han experimentado que se levantan al día siguiente más cansados que cuando se acostaron. ¿Por qué? Porque cuando usted duerme, el cuerpo queda ahí y el espíritu y el alma se desprenden del cuerpo. Lo que llama se desdobla. Y cuando se desdobla, ese espíritu choca contra el espejo y vuelve otra vez a su cuerpo y vuelve a salir de su cuerpo y choca con el espejo y vuelve otra vez. Entonces, ¿qué pasa? Que es como si estuvieras trotando o haciendo ejercicio toda la noche y te vas a levantar pesado, cansado. Con los televisores plasma no aplica porque es una pantalla negra. Y si ustedes notan, al apagar la luz, al estar todo oscuro, no se ve ningún reflejo. Mientras que el espejo sí sigue generando reflejos. Y va a ser complicado, va a ser complicado. Entonces, por favor, no tener espejos en la habitación. Y cuando usted esté triste, cuando usted esté aburrido o cuando usted quiera aumentar ese ego, cuando usted quiera sentirse muy bien, muy contento, párese frente al espejo y empiece a decir cosas bonitas, porque todo lo que usted diga al espejo se le va a devolver a usted. Si usted empieza a decir cosas malas, se va a empezar a encorvar, encorvar, encorvar y va a terminar cansado, aburrido, se va a creer usted mismo lo que dice. Mientras que si usted dice cosas bonitas, como soy una persona próspera, una persona productiva, yo soy una persona muy bonita, yo soy una persona de bien, yo soy una persona trabajadora. Todo lo que usted está diciendo ahí lo va a lograr. Todo lo que usted se está diciendo ahí se lo va a creer y va a salir usted con todas las energías puestas a enfrentar el mundo. Entonces aprovechemos esas cosas y disfrutemos de la vida. Listo. Cositas como estas son las que le enseño yo a ustedes en la conferencia. Esa conferencia se realizará el sábado 6 de junio en las instalaciones de la Fonda de Sabaneta, sí, es en el municipio de Sabaneta, ahí cerquita a la estación del metro de la Estrella. El valor por persona es de 80 mil pesos, incluye el almuerzo, y vamos a tener otra sorpresa, otras cositas bien chéveres para ustedes, regalitos, dinámicas, muchas cosas bacanas para que pasemos bien rico. Vamos a tener música, vamos a tener cantantes, bailarines, muchas cosas. Pilas pues, 444-7202 para que compre la boleta. Buenos días.
2: Buenas tardes, Felipe, ¿cómo le va?
1: Muy bien, ¿con quién hablo, Gilma?
2: Ah, pues con la misma.
1: ¿Con Gilma? ¿Con qué más? ¿Qué más, Gilma? ¿Cómo te va?
2: Bien, gracias a Dios, antes de que se me acabe, vea, para una señora de 65 años que tiene, que pues ya fue al médico y todo, lo que le dieron resultado fue que es que una ciática, que tiene problemas, es que con la ciática le duele mucho la pierna derecha.
1: Me gusta, lo que pasa es que no le entiendo un carajo.
2: ¿Ah?
1: Me gustan las asiáticas, pero no le entiendo. La china, las chinas asiáticas, no le entiendo un carajo. ¿Qué síntomas tiene? ¿Qué síntomas tiene?
2: Le duele mucho el pie.
1: ¿Pero cuál? ¿Cuál pie? El huevito, el pie.
2: El pie, en la pierna derecha.
1: ¿Pero el huevito o el muslo?
2: De la rodilla hacia abajo.
1: El huevito. ¿Pero el huevito o por la parte de adelante?
2: Por la parte de adentro de la pierna.
1: ¿Pero en el huevito?
2: No, por adelante.
1: Ah, entonces no es nervio ciático, eso ya es artrosis. Para eso necesita el Britex, el Ultragen, el Ultragen Flumex, y el Calfar.
2: Ah, pero por favor, Calfar, me dice cómo se toma.
1: Así, glu, glu, glu, glu, glu, glu, glu, glu.
2: Sí, Brites, ¿cómo se toma? ¿Qué cantidad?
1: Usted sirve una cucharada, la lleva a la boca y glu, glu, glu, glu, glu, glu.
2: Diga, pues.
1: Pues.
2: Una cucharada.
1: Dos veces al día por 3 meses.
2: El Ultragel.
1: Una cucharada dos veces al día por 3 meses. Una cucharada dos veces al día por 3 meses.
2: el calmar?
1: 2 cucharadas en agua o jugo 2 veces al día por 3 meses.
2: Ah, ya. Bueno. Y una amiga mía le llevaron hoy una crema de juice que pidió. Pero la verdad, yo ayer no lo copié, Felipe, en la crema de juice.
1: Es que es puntar.
2: No, sí, pero entonces, ¿cuántas veces al día o cómo, güey? Que yo no me...
1: Dos veces en el día y una en la noche.
2: Ah, bueno, 2 veces al día.
1: Oye, si te gusta el sancocho.
2: Riquísimo, yo como lo hago de bueno.
1: Sí, ¿no has probado el sancocho donde Kaiser?
2: No.
1: El domingo hay sancochada donde Kaiser, después de la 1.
2: ¿Sí? Sí. Antes, voy a pasarme por allá a ver si me toca.
1: Ajá. Con la animación de Leonel Mazo Acevedo.
2: Ay, no,
1: eso empieza. Echen una yuca. Eche otra yuca. Eche una papa. Eche otra papa.
2: Con Leonel Mazo, será el Leonel Mazo que yo trabajé con un Leonel Mazo que era el animador del almacén Ley Maracaibo.
1: Ah, yo creo que sí.
2: No, de serio. Yo trabajé con él. Él era el del, pues, de los...
1: Yo era el animador del Sinfonía. Yo decía, un seno por allí, otro seno por allá, una nalga para arriba, una nalga para abajo. ¡Hágale! ¡Étalo! ¡Étale! Pues imaginás cómo era. No, es que existía una emisora que llamaba Radio Sinfonía. Y ahí donde existía Radio Sinfonía, pusieron un cine triple X que llama el Sinfonía. Yo no sé si eso existirá todavía. Hay que preguntarle a Calandrio que mantiene allá metido.
2: ¿A quién?
1: A Calandrio. Pues este que se me hizo lo de Kaiser para que escuche la invitación de Leonel B. Espera, tire B. Ya.
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1: ¿Qué creyó que era gratis? Oigan a esta, lleven el cilantro. Lleven el cilantro para echarle al sancocho.
2: Pero tampoco está tan caro.
1: No, oiga, un almuerzo que no pasa de 40,000 pesos.
2: Ah, pero usted lo que quiere es que le den también todo gratis.
1: Pero no te estoy diciendo que es muy barato, que en 20,000 pesos.
2: Por eso, muy barato. Yo no sabía que hacían eso allá, pues, de vez en cuando.
1: Ajá. ¿Y Leonel va a cantar el bingo?
2: ¿Va a haber bingo?
1: Va a cantar el bingo, Leonel.
2: Ah, ya. No, de serio, él es muy buen animador.
1: Ajá.
2: Bueno, pues.
1: ¿Y eso, pues?
2: Pues, además, que por allá nos encontramos el domingo.
1: Por allá nos vemos, Periera.
2: Bueno, pues Felipe, de todas maneras tengo otras, pero ya no da tiempo. Feliz tarde, que estén muy bien y muchas gracias.
1: Bueno, pues, Gilma, chao. Bueno, que te vaya muy bien, que te vaya bonito.
2: Bueno.
1: Es que Gilma vive en Caldas y por allá es la Fonda del Kaiser, en Caldas, Antioquia. El Kaiser, hombre, yo aprecio mucho al Kaiser porque el Kaiser, yo no lo conocía, yo lo vine a conocer acá en la emisora. Porque el Kaiser, desde que yo entré a Caracol, él era el que llevaba la música para el Cofrecito de los Recuerdos, porque allá no había música del Cofrecito de los Recuerdos. Y él dejaba la música en portería y nunca lo dejaban entrar, nunca. Nosotros bajamos por la música y Leonel me decía, ve, vamos a remasterizar estos disquitos que están muy acabados para el fin de semana. Entonces yo lo grababa en mini disc o en CD y poníamos la música y todo, porque nosotros hacíamos el Cofrecito de los Recuerdos, allá nadie le paraba bolas a ese programa. Que decía que qué viejera, que qué programa tan aburridor y todo. Pero nunca nos molestaban porque siempre tuvo su respeto el programa. Pero nosotros que trabajamos con el Cofrecito sabíamos la importancia de y la audiencia que tenía ese Cofrecito de los Recuerdos. Y por eso fue que me animé yo a montar el Cofrecito original acá. Porque sé la importancia para los oyentes y la tradición que es para Antioquia el Cofrecito de los Recuerdos. Imagínense, desde el año 1971, Leonel viene haciendo ese programa. Y ahora está feliz porque está nuevamente en Radio Reloj haciendo el programa El Cofrecito de los Recuerdos, sin abandonar a la audiencia de La Voz de Antioquia, que es otra audiencia diferente y que le gusta la musiquita guasca, pero que disfruta El Cofrecito de los Recuerdos al igual. En Iguar tiene cubrimientos diferentes. las emisoras. Hay pueblos donde llega una y no llega la otra por la posición de la antena. Entonces no podemos abandonar a la gente del campo que disfruta del cofrecito de los recuerdos. Y ahí está, una amistad muy bonita que tenemos Lionel y este servidor hace muchos años, y solo nosotros sabemos la importancia de ese programa, porque nosotros lo hicimos por mucho tiempo y porque nosotros recibíamos directamente las llamadas de los oyentes. Ahorita Jaime sabe porque a él le ha tocado hacer el cofrecito y sabe lo importante que es y la audiencia que tiene ese programa y lo que quiere la gente, el cofrecito de los recuerdos. Llegamos al final del programa. El cofrecito de los recuerdos lo escuchan los domingos en su horario habitual de 7 de la mañana a 1 de la tarde en Radio Reloj 1080M y en La Voz de Antioquia 1200 AM. Mientras acá escuchan La Hora del Rey con Felipe Tobón y escuchan Las Clásicas del Amor, esta vez con El Pollo, porque Jaime va a descansar el domingo. Muchísimas gracias, amigos y oyentes. No me vayan a ir del dial que ya viene el mano a mano. Hoy tenemos enfrentados a Miguel Gallardo y Julio Iglesias. Muchísimas gracias. Un resto de día muy feliz y que Dios nos bendiga. Chao, chao.
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Muy bien, y acá estamos en los 1530 del AM, La Voz de la Nostalgia, con este Primera Fila. En Primera Fila para esta tarde de hoy, viernes 22 de mayo del 2026. Bienvenidos, bienvenida, vamos. Bienvenidos, bienvenida, vamos hasta las 3 de la tarde. Hoy con dos grandes de España.

0: Gracias. Y Miguel Gallardo, ¿usted con quién se iría, don Jaime?
1: Bueno, como el tema es de elegir, siempre decimos que ambos artistas son muy buenos y desde luego son grandes artistas. Uno como intérprete también ha hecho algunas composiciones. El otro como cantante, compositor y productor, que es Miguel Gallardo. Y ambos con canciones muy exitosas desde la década del 70. Pues si me da a elegir, José Fernando, yo me voy con Miguel Gallardo.
0: Excelente, listo. Yo me voy con Julito. Me voy con Julio Iglesias y los invitamos a todos ustedes para que comencemos las votaciones en el WhatsApp 305-473-7772 y 604-475-7972 y finalizando en 7973, que son nuestras líneas fijas. Entonces, pues que no se diga más, don Jaime, vamos de una vez con cancioncitas.
1: Excelente, vamos de una vez a escuchar buenas canciones hoy en esta primera fila. Tendremos canciones de Julio Iglesias y Miguel Gallardo. 1:07 en los 1530 del AM. La voz de la nostalgia, hoy con primera fila.

0: Muy bien, acá estamos en esta primera fila. Iniciamos con dos buenas canciones. Ahí teníamos a Julio Iglesias y a Miguel Gallardo. Iniciamos con Julio Iglesias, la canción A veces tú, a veces yo. Y luego escuchamos de Miguel Gallardo, Corazón Viajero. Es un primera fila espectacular, de un calibre bastante alto. Dos grandes de España hoy, acá en los 1530 del AM, La Voz de la Nostalgia.
1: Y continuamos, don Jaime. Yo pues entonces me voy con Julio José Iglesias de la Cueva, que nació en Madrid el 23 de septiembre de 1943, que es un cantante, compositor y empresario español también. En cuanto a la carrera musical, que la comenzó en 1968 y ya en 1983 fue reconocido por The World Record Guinness como el artista de lengua hispana con más ventas en todo el mundo y la figura musical con más grabaciones en diferentes idiomas. El reconocido también como el cantante europeo con más éxito comercial a nivel internacional. Bueno, y ahí les dejo las líneas a todos los nostálgicos para que continúen llamándonos y en el WhatsApp 305-473-7772. Don Jaime, ¿qué tal si comenzamos con los oyentes a ver qué nos van diciendo? Vamos a nuestro WhatsApp 305-473-7772. Buenas tardes.
2: Buenas tardes, caballeros. Para dejarte el voto por Julio Iglesias, que a Jaime que descanses. Muchas gracias.
1: Ah, bueno, listo. Esa era Miriam Rabe del barrio Robledo. Muchísimas gracias, señora Miriam. Claro que sí. Don Jaime, con mucho gusto, se va a ir a descansar ahorita después de las 3 de la tarde. Continuamos entonces con, bueno, acá Julio Iglesias entonces va un voto, Miguel Gallardo cero. Bueno, vamos de todas maneras también mirando el WhatsApp. Vamos con otro oyente que nos deja un WhatsApp, un nostálgico WhatsApp. Buenas tardes. Hola.
3: Hola, ¿qué tal? Muy, pero muy buenas tardes para usted, hombre Jaime Andrés, para el Pollo, para todas sus familias y los oyentes de la emisora La Voz de la Nostalgia. Hablan con Oday Caro y acá del municipio de Andes, Antioquia, en esta tarde del viernes, una tarde bastante soleada que tenemos acá en nuestro municipio, una temperatura promedio de 29 a 30 grados, eso marca el termómetro, entre 29 y 30 grados. Oiga, magnífico el programa en el día de hoy entre dos grandes españoles, como lo es Julio Iglesias y este otro gran intérprete, como lo es Miguel Gallardo. Hoy mi voto es por Miguel Gallardo y quisiera escuchar de él la canción, la cual titula Violinista. Muchísimas gracias.
0: Muy bien, claro que sí, Oday, es con todo gusto. Oday desde el sureste antioqueño, desde el municipio de Andes. Un saludo cordial acá para toda la gente del municipio de Andes, de todo el suroeste, también la gente de Jardín, de Concordia, Ciudad Bolívar, todo este suroeste que inicia desde Amagá. Un saludo cordial para todos ellos, donde los 1530 del AM, La Voz de la Nostalgia, tiene bastante audiencia. Bueno, o sea que en esta en los votos, uno y uno, vamos bien, como debe ser, que son dos grandes. No es fácil decir en este momento cuál podría ser el ganador. Es un primera fila de un calibre bastante alto. Gran cantante, como lo describía ahorita José Fernando. Un artista que además también desde sus inicios también tiene algunas composiciones muy interesantes, pero también se valió de grandes compositores de España, grandes compositores de Europa, y además el señor como intérprete tiene un carisma impresionante. Además que una voz bastante melodiosa, lo hace muy bien el señor Julio Iglesias. Y Miguel Gallardo, que es el que elegí en esta tarde, pues es uno de los grandes también. Desafortunadamente murió muy joven, a la edad de 55 años, pero desde muy joven se caracterizó por ser compositor, inicialmente un compositor de estudio para otros artistas, y también decidió con el tiempo cantar sus propias canciones, que lo hizo bastante bien. El señor Miguel Gallardo, como cantante, compositor y además productor también este señor de España. Así que vámonos con dos canciones, dos buenas canciones a esta hora. Vamos a escuchar con Julio Iglesias Con la misma piedra, canción éxito. Y escucharemos también otro gran éxito de Miguel Gallardo. De él escucharemos, a ver, yo lejos por acá un poquito la cortina. De Miguel Gallardo escucharemos Amor de Amantes. Primera fila en los 1530 del AM, La Voz de la Nostalgia.

0: Continuamos en este grandioso programa de Primera Fila en la voz de la nostalgia 1530 en AM. Y ustedes, con muchísimo gusto, pueden dejar sus votaciones. Se nos disparó esto, don Jaime, en el WhatsApp 305-473-7772 y 604-475-7972. Vamos a ir a las líneas de una buena vez. Muy buenas tardes. ¿Con quién hablamos?
1: Sí, muy buenas tardes, señor locutores.
0: ¿Cómo te ha ido?
1: Bien, gracias a Dios. ¿Usted?
0: Bien, ¿de qué barrio
1: me llama? Barrio El Rosal, sí.
0: Ah, Belén.
1: Habla con Leticia.
0: Hola, doña Leti.
1: Sí, ¿qué más pues? ¿Cómo les ha ido?
0: Gloria a Dios, gloria a Dios. Aquí contentos con este gran mano a mano, Miguel Gallardo y Julio Iglesias.
1: Qué bueno. Sí, me encantan los dos artistas, tienen unas canciones muy buenas. Me encantan pues, los dos.
0: Sí. ¿Y con quién se va a ir?
1: Pero me voy con Julio Iglesias.
0: Ah, correcto, Julio Iglesias.
1: Sí. El disco, la canción Pregúntale.
0: Con muchísimo gusto, doña Leticia, muchas gracias por la sintonía.
1: Una feliz tarde y un fin de semana en la paz y con la bendición de Dios.
0: Amén, muchísimas gracias para usted también. Bueno, gracias, don Jaime, chao. Continuamos y también tenemos oyente en la otra línea. Muchísimas gracias por la sintonía. Buenas tardes.
2: Buenas tardes.
0: Hola, pingüinita.
2: Pollo, hola, pollo.
0: ¿Bien o no? ¿Cómo estás?
2: Muy bien. ¿Y ustedes, don Jaime, cómo están?
0: Oh, más excelentemente.
3: Lady, muy bien. ¿Y usted cómo ha estado? ¿Cómo va todo?
2: Lo más de bien. ¿Y ese pollo aleteando mucho?
3: Y aquí vamos. Oh, súper bien, muy contento en esta Primera Fila. Hacía rato no me tocó en Primera Fila acá, sí, en la voz de la nostalgia.
2: Nos tenía abandonada.
3: Moviéndome mucho en toda la cadena radial. Tú sabes que esta cadena radial es bastante grande y estaba de planeta en planeta.
2: Sí, yo anoche lo escuché hasta muy tarde.
3: Sí, imagínate. Pero sí, me encanta, o sea, la verdad que me encanta. Soy de esas personas agradecidas con lo que hace, porque estoy en la cadena radial y me permite estar en diferentes frecuencias también en el transcurso de la semana. Y hoy acá en los 1530 de la M y con este especial de Primera Fila hoy con Julio Iglesias y Miguel Gallardo. Lady, ¿cómo va todo, pues?
2: Usted es como el Espíritu Santo, que en toda parte está.
3: Sí, sí.
2: Óigame, yo les pregunto, vea, el disco que acabo de pasar se llama ¿Con la misma piedra o con el mismo adobe?
3: ¿Ah? Casi lo mismo, ¿cierto? Con la misma piedra.
2: Y es que pobre diablo o el diablo rico.
3: Ay, ay, ay.
2: ¿Qué será?
3: Es verdad, es verdad.
2: Está rico.
3: Sí, es verdad. Es lo más probable.
2: Sí, señor.
3: ¿Cuál es el artista preferido, Lady?
2: Pues, ay, el pollo se fue a esconder. Se fue para el nido. ¿Qué pasó?
4: Aquí estoy.
2: Ah, no, en el nido. Ah. Oiga, yo me voy con Julio Iglesias.
0: Julio Iglesias, ah, bueno, excelente. Muchísimas gracias.
2: Estaba
0: a Lady.
2: Estaba en el nido, no, con el plumero y este calor.
0: Oh, no, sino que es que como hay tanto oyente, entonces estamos mirando WhatsApp, todo, dándole un orden a este Primera Fila. Entonces, ¿cuál es la canción?
2: Julio Iglesias, yo quiero Pobre Diablo o el Diablo Rico.
0: Listo, Pobre Diablo. Con muchísimo gusto, Lady. Muchísimas gracias.
2: Saludos para Jorge Enrique Londoño ahí en Bello.
0: ¡Claro!
2: Y también para Fanny Yepes en El Salvador, que nos
0: Listo.
2: Está escuchando.
0: Ah, bueno, muchas gracias.
2: Bueno,
0: muchas gracias. Bueno, Dios la bendiga. Chao, Lin, Pingüín, Lady. Bueno, muchísimas gracias. Chao. Vea, se disparó esto, don Jaime. Julio Iglesias ya va con tres puntos en Primera Fila. Y Miguel Gallardo, pues ahí va arrancando también, va con 2 puntos. Vamos a la línea nostálgica. Buenas tardes.
5: Buenas tardes, ¿cómo está?
0: Bien, ¿y tú? ¿Con quién hablamos?
5: Con Fanny Yepes.
0: Ah,
5: de
0: hola.
5: De la Milagrosa.
0: Fanny Yepes, ¿cómo te ha ido? ¿De dónde es que me llama?
5: Muy bien, aquí en La Milagrosa, escuchando esa bella emisora.
0: Ah, gracias a Dios. Cuénteme, pues, ¿con quién se va usted?
5: Los felicito a todos. Hacen una maravillosa dupleta ustedes dos.
0: Muchísimas gracias.
5: Muchos saludos a Lady Gómez, que me acabo de saludar.
0: Sí, claro.
5: Y al señor Jorge Enrique.
0: Muchas gracias.
5: Y me hace el favor, yo me voy con Julio Iglesias y quiero escuchar Me Cansé de Vivir.
0: Claro, muchísimas gracias. Gracias a ustedes por la sintonía.
5: Muchas felicitaciones.
0: Muchas gracias.
5: Saludos.
0: Amén, Dios la bendiga. Bueno, hasta luego. Vamos, oiga, se disparó esto, don Jaime, por Dios santo. Gracias a Dios. Vámonos entonces con oyente o seguimos con un audio? Vamos con un audio en el WhatsApp 305-473-7772. Buenas tardes.
6: Muy buenas tardes de la nostalgia. ¿Cómo me les va a mis hermosos locutores, tan animosos, en el punto más alto como siempre, con esa elección tan bonita, tan buena, tan exitosa que son estos dos cantantes? Pues los dos son supremamente buenos, pero mi voto es por Julio Iglesias con el tema Ey. Muchas, muchas bendiciones a ustedes. Gracias por alegrarnos estas tardes. Gracias por alegrarnos el corazón, los oídos, todo nuestro ser. Gracias, gracias y mil gracias. Y a nuestra bella audiencia también un saludo muy grande. Una feliz tarde. Dios los guarde, los cuide y los colme bendiciones. Le dé mucha sabiduría para seguirnos alegrando tanto el corazón, la vida y el ánimo. Feliz tarde, pues.
3: Chao. A usted, Gloria, igualmente. Muchas gracias. Qué bonito ese mensaje. Me encanta ese mensaje. Muchas gracias. Y este programa tiene una audiencia impresionante y cada día crece mucho más y más. Hay personas que se planillan y están pendientes siempre para que llegue el viernes, para que sea la 1 de la tarde, y estar pendientes y poder sintonizar los 1530 del AM, La Voz de la Nostalgia. En esa primera fila, con dos grandes de España, Julio Iglesias y Miguel Gallardo. ¿Está por encima en este momento Julio Iglesias? Ok. 5-2 en este momento, listo. Apenas estamos empezando. Yo sé que estas primeras filas son así. Todavía en la primera hora no se define. Puede voltear. Bueno, vamos cuando tenemos ya la 1 de la tarde, 33 minutos, a escuchar dos grandes canciones. La canción solicitada por Gloria, precisamente, ahí la teníamos enfiladita, la canción Ey, de Julio Iglesias. Y escucharemos de Miguel Gallardo una canción también solicitada, Violinista. 1530 AM, La Voz de la Nostalgia. Hoy con este Primera Fila. Primera Fila hoy, viernes 22 de mayo del 2026. Julio Iglesias.

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1: Continuamos en este primera fila en La Voz de la Nostalgia 1530 AM. Muchísimas gracias por la sintonía. Tenemos una sintonía total, mejor dicho, con estos dos artistas aquí en La Voz de la Nostalgia, Miguel Gallardo y Julio Iglesias. Vámonos a ver de pronto a nuestro WhatsApp, que aquí hay varios mensajes también para leer. Nos vamos vamos de una vez más bien con la línea telefónica. Buenas tardes, ¿con quién hablamos?
2: Buenas tardes.
1: Hola.
2: ¿Cómo estás?
1: ¿Con quién? Hola.
2: Aló.
1: Hola, ¿con quién hablo?
2: ¿Cómo estás?
1: Bien, ¿y tú? Bien, gracias. ¿Y usted? ¿De dónde me llama?
2: Bien, gracias. Te llamo por
1: teléfono. Se le está entrecortando.
2: Ah, qué pesar.
1: ¿El voto suyo
2: es por...? Te llamo de acá del poblado.
1: Ah, del poblado. Ok. ¿El voto suyo es por quién?
2: Por su iglesia. Este tema que se llama Que no se acabe la noche.
1: ¿Cómo se llama?
2: Que no se acabe la noche, cierto. Me parece que es así.
1: Que no se acabe la noche.
2: Sí, es de
1: que no se rompa la noche. Listo, claro.
2: Que no se rompa la noche.
1: Que no se rompa la noche, con muchísimo gusto, claro que sí.
2: Gracias por colaborar. Felicito por el excelente programa, lo escucho cada 8 días.
1: Uy, muchísimas gracias a usted, claro que sí. No se desconecte y recomiende nuestra emisora. Le digo mucho a todos para que la recomienden y así tengamos una mejor sintonía y a todo mundo vamos acá a darle esa gran compañía en La Voz de la Nostalgia. Muchísimas gracias.
2: A usted por escuchar, una feliz tarde, mil gracias.
1: Igualmente, feliz fin de semana para todos. Continuamos entonces con este gran mano a mano que tenemos. Nos dicen por acá también en nuestro WhatsApp, Johnny Escobar desde Corozal, Sucre. Claro que sí. Dice, buenas tardes, Jaime, Andrés y José Fernando. Qué buen mano a mano, mi voto en esta tarde es por Miguel Gallardo. Que Dios lo bendiga. Dios lo bendiga a usted también, Johnny, hermano. Muchas gracias. Vea, se disparó esto. Vamos a nuestra línea telefónica. Muy buenas tardes. ¿Con quién hablamos?
3: Buenas tardes, José Fernando.
1: Ah, ¿qué más pues, hombre? Miguel, ¿bien o no?
3: Bien, hombre, José Fernando. Me alegra mucho que Jaime Andrés esté ahí otra vez.
1: Claro que sí. Lo tendremos acá variadamente. Cuénteme,
3: sí,
1: Miguel.
3: Porque nos lo habían quitado del escalafón y de ahí, pero bueno.
1: Aquí estamos, aquí nos vamos rotando todos.
3: Ah, sí. Él les agradece.
1: Ah, bueno, buen hombre, Miguel, de la comuna 3 de Villahermosa. Muchísimas gracias, gran sintonía en esta comuna. Y Miguel es uno de nuestros oyentes también de La Voz de la Nostalgia, que no nos abandona nunca, Miguel. Muchas gracias.
3: Gracias a ustedes. Oíme, José Fernando, estará por ahí de Julio Iglesias, lo mejor de tu vida.
1: Sí, claro, con mucho gusto, lo mejor de
3: tu
1: vida.
3: Bueno, bendiciones.
1: Amén, que esté muy bien.
3: Hasta luego.
1: Vea, qué gran sintonía, don Jaime. Vamos entonces, continuamos acá con más canciones o vamos a nuestro WhatsApp. Espéreme a ver qué me dicen por este lado, don Jaime, qué pena con usted. Muy buenas tardes, ¿qué me podrías mandar para...? Ah, ok, esto es para don Felipe. Bueno, con mucho gusto le podemos enviar esta gran sintonía que tenemos de La Voz de la Nostalgia. Acá tenemos, hay varios mensajes. Marta Castro desde Sabaneta nos dice, buenas tardes Jaime, Andrés y José Fernando, reportando sintonía desde Sabaneta. Marta, excelente primera fila, felicitaciones, mi voto es por el super mejor, Julio Iglesias. Quisiera por favor escuchar María Bonita. Claro, con muchísimo gusto, María Castro desde el municipio de Sabaneta, don Jaime.
4: Listo, José Fernando, muchas gracias, hombre. Sí, gran sintonía, extrañaba bastante esta sintonía que tiene primera fila acá en La Voz de la Nostalgia. Dos grandes hoy en esta primera fila de hoy, 22 de mayo del 2026. Julio Iglesias, el internacional, el señor récord, uno de los más vendedores de discos a nivel del mundo. Y un genio también de la música como es el señor Miguel Gallardo, gran cantante, compositor y productor español, con unas canciones de esas letras viscerales espectaculares, de esos cantantes que le cantaban al amor de una forma visceral. Nos preparamos a escuchar dos grandes canciones. Vamos a escuchar con Julio Iglesias una canción que precisamente la compuso. Él tiene algunas canciones compuestas por él, una de sus grandes éxitos que fue para allá a finales de los 60s, como La Vida Es Igual, composición de Julio Iglesias, que fue la canción que abrió las puertas a este internacional. Y la canción que vamos a escuchar a continuación de Julio Iglesias titula De Niña a Mujer, la canción que él compuso para su hija Chabeli, la hermosa Chabeli. Y vamos a escuchar al gran cantautor español Miguel Gallardo con la canción Mientras te amo. 1:48 acá en La Voz de la Nostalgia, en este primera fila. Bueno, José Fernando, ¿cómo va esa votación? ¿Todavía arrasando Julio Iglesias hasta el momento? 7-3. Bueno, está bien. Todavía esta primera hora no se puede arrojar quién será el gran ganador. Pero son dos grandes que tenemos en este momento acá en La Voz de la Nostalgia. 1:48.

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1: Continuamos en este gran mano a mano con Julio. Españoles que se dan bastante duro porque tienen espectaculares canciones. Don Jaime, vamos a nuestro WhatsApp entonces de una buena vez en el 305-473-7772 a ver qué nos dicen nuestros nostálgicos. ¡Aló! ¡Buenas tardes!
2: Buenas tardes, queridos amigos de La Voz de la Nostalgia. Soy Jorge Ruiz del barrio Manrique y fiel oyente de tan gran emisora. Mi voto es por Julio Iglesias y quiero que escuchar la canción Así Nacemos. Que estén muy bien, queridos amigos, por tan especial programa.
1: ¡Hombre! Muchísimas gracias, don Jorge Ruiz. Desde el barrio Manrique, gran sintonía que tenemos por allá en el oriente de nuestra ciudad, Manrique Central, Manrique Oriental. Tenemos una gran sintonía en el barrio Aranjuez, en Robledo, 12 de octubre, Miramar, también en los municipios del sur. Tenemos sintonía desde La Estrella, sintonía en este gran mano a mano que estamos a las, faltan ya 5 minutos para las 2 de la tarde. Esto va reñido, no reñido, pero sí se va acercando ya Miguel Gallardo, porque Miguel Gallardo está con 4 puntos en este gran mano a mano y Julio Iglesias tiene 8 puntos, y mire la hora que es, falta todavía una hora. Excelente, nos vamos a ir entonces con otro Nostalgic WhatsApp que tenemos aquí de pronto en nuestro WhatsApp 305-473-7772. Buenas tardes.
3: Hola, Jaime Andrés. Hola, José Fernando. Espero que estén bien. Con Jorge Enrique Londoño, acá en el municipio de Bello. Espero que todos estén bien. Y Julián, donde esté aquí también el saludito para Julián. Y para dar un saludito a todos los oyentes de La Voz de la Nostalgia, primera fila, en los 1530. A Lady Gómez en la Floresta, a Fanny Yepes allá en la Milagrosa, y para decirles que mi voto es por Miguel Gallardo. Muchas bendiciones para ustedes y todos los oyentes de La Voz de la Nostalgia, primera fila.
1: Hombre, muchísimas gracias, don Jorge. Ahí está devolviendo los saludos. Oh, ¿qué tal? Bacanísimo. Le devolvió saludo a la señora Fanny y a Ladi, a Shaolin Penguin también le envía saludo. Bacanísimo. Que esto hasta se vuelve muy coloquial, como amigos todos de la nostalgia. Bueno, continuamos entonces en este gran mano a mano. Don Jaime, ahí sí quedamos ya. Julio Iglesias 9, Miguel Gallardo está con 5 puntos. ¿Continuamos con más canciones o vamos a ir con más canciones, don Jaime?
4: Así es, José Fernando, vamos con más música. Ya eso vinimos a escuchar estas buenas canciones de dos grandes artistas españoles, Julio Iglesias, Miguel Gallardo. Escucharemos canción solicitada de Julio Iglesias, Me olvidé de vivir. Y escucharemos de Miguel Gallardo, otra de esas canciones románticas, viscerales, espectaculares, Otro ocupa mi lugar. 1:58 p.m, primera fila en los 1530 del AM, La Voz de la Nostalgia.

0: Y tenemos las líneas habilitadas también. Aquí en La Voz de la Nostalgia continuamos con este gran mano a mano. 2:07 p.m. Julio Iglesias y Miguel Gallardo. Vamos a ir de una vez a nuestro WhatsApp. Buenas tardes. Saludo especial para ustedes. Como ya es de costumbre, cada 8 días el programa de primera fila con unos intérpretes maravillosos. Nos ponen sin saber por quién decidimos. Igual no podemos votar, sino por uno. Mi voto hoy es por Julio Iglesias. Y por favor, la canción Ey. Pero ya sonó, ¿cierto? Bueno, de todas maneras la vamos a tener en cuenta para más tarde. Desde Concepción, muchísimas gracias por la sintonía. Marlene Zuluaga, desde Concepción. Continuamos en el WhatsApp. Vamos a ver de pronto un WhatsApp nostálgico a esta hora de la tarde. Buenas tardes.
1: Caballeros, buenas tardes. Con la bendición de Dios, hoy en el día de descanso, en primera fila, mi voto es por Julio Iglesias. Muchas gracias, Dios me los bendiga.
0: Ave María, se disparó Julito. Muchísimas gracias a ustedes por la sintonía, Julio Iglesias, don Jaime. Entonces, pues esto está como, mire que ya Miguel Gallardo tiene 6 votaciones y Julio Iglesias tiene 9. Ahí va subiendo Miguel. Como usted nos decía anteriormente, todavía falta tiempecito.
2: Así es, esa es la dinámica de primera fila. Y son dos grandes artistas los que están en el día de hoy, en esta primera fila de hoy, viernes 22 de mayo del 2026. Se vienen dos grandes canciones que tienen una historia aunada entre ambos cantantes, entre ambos artistas españoles. Vamos a escuchar inicialmente de Julio Iglesias la canción Lo Mejor de Tu Vida, que habla de un tema bastante interesante, y escucharemos la respuesta a esa canción, una canción compuesta por Miguel Gallardo, y esta canción titula Yo Fui el Segundo en Tu Vida. ¿Qué tal le parece esa canción? Son muy aunadas porque dicen que hubo una rivalidad entre ambos artistas. Entonces, por ello, ambas canciones deben de ir en este pequeño bloque. 2:09 p.m. en los 1530 del AM, La Voz de la Nostalgia. Hoy en este primera fila, un primera fila con dos grandes de España. Julio Iglesias y Miguel Gallardo. 2:09 p.m. Escucharemos Lo Mejor de Tu Vida y Yo Fui el Segundo en Tu Vida.

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1: Primera fila hoy en los 1530 del AM, la voz de la nostalgia. En esta tarde espectacular de hoy viernes, viernes 22 de mayo del 2026, en esta primera fila con dos grandes de España. Julio Iglesias, Miguel Gallardo. Escuchábamos dos grandes canciones, Lo Mejor de Tu Vida y la canción Yo Fui el Segundo en Tu Vida. Canciones que están bastante aunadas. La segunda es una respuesta a esa primera. A esa primer gran canción de Julio Iglesias, Lo Mejor de Tu Vida, canción espectacular, una producción excelente. Y esa composición, como siempre, romántica y visceral de Miguel Gallardo. Yo fui el segundo en tu vida. Tenemos la línea WhatsApp bastante llena en este momento, excelente, y eso nos agrada bastante, la participación de todos los oyentes acá en La Voz de la Nostalgia. En un momento vamos a escuchar los audios y a darles respuesta, desde luego. 2:19, vamos hasta las 3:00 p.m. con primera fila acá en La Voz de la Nostalgia. Pero los invito a escuchar dos grandes canciones. ¿Qué tal? Vámonos con dos grandes canciones. Canciones solicitadas en esta especial primera fila acá en La Voz de la Nostalgia. Vamos a escuchar de Julio Iglesias, Así Nacemos. Y escucharemos también del gran cantautor español Miguel Gallardo, Corazón. Primera fila en La Voz de la Nostalgia, 2:19 p.m.

comunícate con nosotros a nuestro WhatsApp. 305-473-7772. 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

Y acá estamos en este primera fila en los 1530 del AM. Escuchábamos dos grandes canciones. Así nacemos, Julio Iglesias, Corazón Miguel Gallardo.

Es un primera fila bastante interesante en esta tarde de hoy viernes. Vamos a recibir oyentes que tenemos en este momento en las líneas telefónicas. Buenas tardes. Bueno, este se nos fue. Bueno, uy, se nos fueron ambos. Vamos a invitar a nuestros oyentes que vuelvan a marcar nuestras líneas telefónicas para que dialoguemos con ellos en este momento.

0: Bueno, continuamos. Vamos con oyentes entonces, don Jaime. Muy buenas tardes.
1: Oye, con Lady Gómez.
0: Hola, Lady. Ya la saludaron desde...
1: Sí, para que me haga el favor, no me vaya a dejar sin el pobre diablo.
0: Ah, no, tranquila, que ya enseguida lo más...
1: Se va para el nido y a don Jaime le olvida.
0: Tranquila.
1: Bueno, pobre diablo, pues.
0: Listo.
1: Bueno,
0: don Jaime, con mucho gusto. Esto ya va, Miguel Gallardo va en 9. Y Julio Iglesias, mire, vea, 14. Julio Iglesias, 14. Miguel Gallardo, 9. Buenas tardes, ¿con quién hablamos?
2: Sí, muy buenas tardes.
0: Sí, dígame, ¿cómo es su nombre?
2: Con Leticia, ya aquí en el barrio Rosalque de Bello.
0: Hola, doña Leticia, ¿cómo está?
2: Ay, es que yo había llamado, pero para escuchar yo pedí la canción de Julio Iglesias, pregúntale.
0: Dígame, ¿y usted pidió canción?
2: Sí, yo le pedí como desde la 1, que eso sería como 1:15, 1:30.
0: Listo.
2: Por favor.
0: Bueno, con mucho gusto. Continuamos entonces, don Jaime, con este mano a mano, Miguel Gallardo y Julio Iglesias. Vámonos con un audio en nuestro WhatsApp. Buenas tardes. ¿Con quién hablamos?
3: Buenas tardes, don Jaime. Qué bueno volverte a escuchar en este programa, que lo hace muy bien. Lo mismo que para José Fernando. Un saludo muy especial para los dos. Habla Luzmari López del Carmen de Viboral. Mi artista el día de hoy indiscutiblemente es Julio Iglesias. Miguel Gallardo canta muy lindo, tiene canciones hermosas, canta con mucha ternura. Pero Julio Iglesias es todo un señor y una voz hermosa. Sería tan amable la canción Spanish Hill de él, si me la pueden colocar. Me encanta su música. Que Dios me los bendiga, muchas gracias.
0: Ok, doña Luz, con muchísimo gusto. Muchas gracias a ustedes por la sintonía, don Jaime. Entonces ya esto se coloca. Miguel Gallardo está con 9 y Julio Iglesias con 15 puntos en esta primera fila. Vamos entonces con más canciones, don Jaime.
4: Así es, José Fernando. Vamos con dos buenas canciones a esta hora. Acá en los 1530 del AM, La Voz de la Nostalgia. Luz Mari, muchas gracias por el saludo. Me encanta también escucharla a usted y a muchas personas que se van conectando en nuestras diferentes líneas telefónicas. Estamos disfrutando de este gran especial en primera fila, cuando tenemos ya las 2 de la tarde, 31 minutos. Vamos a escuchar de Julio Iglesias, canción solicitada, Que no se rompa la noche. Y luego escucharemos también del gran cantautor español Miguel Gallardo, Te acordarás de mí. 2 de la tarde, 31 minutos, en La Voz de la Nostalgia.

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1: Bueno, pues don Jaime, comenzamos aquí a mirar resultados. Esta es la voz de la nostalgia, 1530 en AM. Y también nos pueden seguir por www.lavozdelanostalgia.com. Vamos directamente a nuestro WhatsApp 305-473-7772, que ahí tenemos audio. Buenas tardes, ¿con quién hablamos?
2: Buenas tardes, caballeros. Habla Nubiana Manrique. El voto en el día de hoy es para Julio Iglesias. Por favor, si me pueden complacer con la canción Mujer Española. Muchas gracias. Feliz tarde.
1: Mujer Española, claro que sí. Por Julio Iglesias vota doña Nubia. Un voto más para Julio Iglesias, 16. Miguel Gallardo va con 10. A esta hora de la tarde, 2 de la tarde con 40 minutos. Continuamos con más audios en nuestro WhatsApp. Buenas tardes.
3: Buenas tardes, Radio Reloj. Los felicito por tan excelente emisora. Es para un clasificado. Se ve.
1: Ah, con muchísimo gusto. Ya le vamos a dar el número telefónico de nuestra emisora hermana de Radio Reloj. Con mucho gusto puede dejar su mensaje en el 305-202-8080. Y en la emisora hermana, con mucho gusto le hacen su mensaje de que tenía clasificado en Radio Reloj. Continuamos en la nostalgia. A ver, muy buenas tardes, ¿con quién hablamos?
4: Hola muchachos, buenas tardes. Bendiciones para todos. Qué mano a mano tan maravilloso. Es que es muy difícil escoger porque los dos me encantan. Son demasiadamente buenos. Pero sí, hay que escoger uno, entonces me voy con Julio Iglesias. Dios los bendiga a todos y una feliz tarde.
1: Muchísimas gracias, doña Silvia. Julio Iglesias, bueno, va arrasando Julio Iglesias con 17. Y Miguel Gallardo, bueno, ya se suma a 12 votaciones, don Jaime. Continuamos entonces con más canciones de estos gran artistas. Julio Iglesias y Miguel Gallardo aquí en La Voz de la Nostalgia, primera fila.
5: Excelente, un primera fila espectacular, un primera fila de un nivel insuperable. Dos grandes de España, Julio Iglesias, Miguel Gallardo. Vamos a escuchar dos canciones a continuación. Canción solicitada, Julio Iglesias, Pobre Diablo. Y escucharemos de Miguel Gallardo, Muchachita. 2 de la tarde, 41 minutos en La Voz de la Nostalgia.

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1: Y continuamos en esta primera fila aquí en La Voz de la Nostalgia, 1530 AM. ¡Qué gran sintonía tuvimos este viernes! Gracias, gracias, gracias a todos los nostálgicos por estar con nosotros en esta primera fila tan importante con Julio Iglesias y Miguel Gallardo. Le cuento pues, don Jaime, que Julio Iglesias va arrasando con 18, Miguel Gallardo va con 13, tampoco le ha ido mal. Vamos entonces a ver cómo nos va con el nuestro WhatsApp para ir desempatando esto. Buenas tardes.
2: Hola, muy buenas tardes a toda la hermosa mesa de trabajo. Un saludo lleno de cariño y bendiciones. Hoy en los versos de Miguel Gallardo y Julio Iglesias evoco dos canciones muy significativas en cada uno de ellos. Miguel Gallardo con Tengo ganas de ti, llena de sentimiento y nostalgia. Y Julio Iglesias con Me olvidé vivir, un clásico que sigue tocando el alma con el paso del tiempo. Ellos son dos artistas inmensos, cada uno con una manera única de cantarle al amor, a la vida, a los recuerdos que nunca se van. Gracias por su linda compañía, por cada canción y cada momento especial que nos regala. Se les quiere mucho. Mi voto va por Julio Iglesias.
1: Uy, uy, uy, esa era Lina la Poeta, que estábamos esperando el audio de ella y varios oyentes, bueno, y Lina la Poeta sí va a salir, no va a salir, no envió, envió audio, claro que sí, muchísimas gracias. Continuamos en nuestro WhatsApp, buenas tardes.
3: Buenas tardes, ¿cómo están? Mi emisora favorita, soy Consuelo de Itagüí, mi voto es por Julio Iglesias, gracias, bendiciones.
1: Oh, gracias doña Consuelo, Julio Iglesias arrasando en esta primera fila en La Voz de la Nostalgia. Continuamos con más audios en WhatsApp. Muy buenas tardes.
4: Buenas tardes Jaime, buenas tardes Fernando. El programa hoy está súper, muy, no mejor dicho, todos son muy buenos. A mí me encanta Primera Fila. No había podido llamar, pero bueno, ya voy a dar mi voto. Mi voto es por Julio Iglesias. Dios me los bendiga.
1: Bueno, muchísimas gracias. Don Jaime, pues yo creería 2:56 de la tarde. Vamos a dar otro WhatsApp. Buenas tardes, ¿con quién hablamos?
5: Buenas tardes, señores de La Voz de la Nostalgia. Habla Carlos Espitia desde Chiquinquirá. Un saludo para todos los oyentes y para todos los personajes, los buenos cantantes que colocan a diario. Mi voto es por Julio Iglesias. Un saludo para Diana en El Diamante. Buen día, desde aquí, desde Chiquinquirá.
1: Hombre, muchísimas gracias y un saludo muy especial desde Chiquinquirá. Continuamos entonces acá en nuestro WhatsApp. Aquí nos dice Ana María Gómez. Ana María Gómez ya tiene un audio. Esperemos a ver qué tenemos acá también. Buenas tardes, lo felicito por tan maravilloso programa. Mi voto va por Julio Iglesias. Me comunico desde Andes, Antioquia. Don Hernando Olaya, muchísimas gracias por la sintonía. Tenemos otro WhatsApp para ir cerrando nuestra primera fila. Buenas tardes.
6: Soy Ana María Gómez Velázquez del barrio Santa Mónica. Mi voto es por Miguel Gallardo. Y por favor le dices a tu compañero que me envíe, por favor, los dos locutores queridos, por favor me envían la foto de ustedes, la fecha de cumpleaños. La foto es para poderlos conocer y la fecha de cumpleaños para poderlos enviar mensajes de cumpleaños. Listo, muchas gracias, muy queridos.
1: ¡Wow!
6: Feliz claro. Tarde, un fuerte bueno. Abrazo, los quiero mucho.
1: Yo también, igualmente. Claro que sí, Ana María, nos pondremos en contacto contigo. Muchísimas gracias. Miguel Gallardo, entonces... Don Jaime, ya cuando son las 2 de la tarde con 58 minutos, vamos a dar el ganador de esta tarde, que obviamente pues se evidencia que Julio Iglesias es el ganador con 24 votos y Miguel Gallardo alcanzó 15 votos en la tarde de hoy, en primera fila, don Jaime.
7: Un primera fila muy interesante, un primera fila de un nivel espectacular. Miguel Gallardo, Julio Iglesias, Miguel Gallardo, acá en los 1530 de la M. Indiscutiblemente ganador en la tarde de hoy, porque ustedes lo han elegido, Julio Iglesias. 2 de la tarde, 58 minutos, en esta primera fila de hoy viernes 22 de mayo del 2026. Muchas gracias a todos los oyentes por su participación. Eso nos encanta, que se estén reportando y que estén participando y que sientan esta frecuencia 1530 AM, una frecuencia de todos ustedes. Vamos a cerrar, como ha de ser, con una canción del ganador de primera fila la noche de hoy, con el internacional Julio Iglesias. Escucharemos la canción Quiero. 2:58 en La Voz de la Nostalgia.

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Ahí teníamos pues a Ricardo Montaner con la canción Yo que te amé. Antes teníamos Cama y Mesa con Roberto Carlos, aquí en La Voz de la Nostalgia. 13, ya tenemos las 3 de la tarde con 17 minutos. Continuamos con más canciones hermosas. La

Ahí teníamos a Rudy Márquez con tú, Ana María, aquí en La Voz de la Nostalgia. Recuerden que ustedes pueden solicitar sus canciones en nuestro WhatsApp. 305-473-7772. Aquí en el corazón de la radio. 3 de la tarde con 22 minutos.

0: Raúl Vázquez nos cantaba Voy a guardar mi lamento en La Voz de la Nostalgia, 3 de la tarde con 23 minutos.
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0: Un millón de primaveras que nos compartía Vicente Fernández cuando ya tenemos las 3 de la tarde con 30 minutos. No se me vayan que ya regresamos con el 3 a la vez de la hora.
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0: La canción sin sentido de Sandro de América. Cuando ya tenemos las 3 de la tarde, 43 minutos, vamos a ir con este 3 a la vez de la hora, el cual solicitó doña Nubia Henao desde el barrio Manrique en La Voz de la Nostalgia.
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0: Ahí teníamos otra vez a Sandro con la canción Sin Sentido, pero antes teníamos este Tres a la Vez que solicitó la señora Nubia desde el barrio Manrique con Juan Pardo. Canciones como Conversaciones conmigo mismo, esta segunda Mi Guitarra, exitazo, y la tercera canción de los Tres a la Vez con Juan Pardo que fue No Me Hables. Ya tenemos las 4 de la tarde aquí en La Voz de la Nostalgia. Hoy viernes, mayo 22. Ya regresamos, no se me vayan a ir.
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0: Ahí teníamos la canción de Alberto Cortés con A Partir de Mañana. A partir de mañana continuaremos con la mejor programación también en La Voz de la Nostalgia. Y seguimos. Vamos a nuestro WhatsApp 305-473-7772. Tenemos un saludo desde el extranjero.
1: José Fernando, te saludamos desde España, Blanca. Uy. Y Manuel. Los dos escuchamos
2: la voz
1: de la nostalgia. Un saludo.
0: ¡Wow! ¡Excelente! Un saludo muy especial para ustedes también, desde allá, desde Madrid, España. Y nos vamos a ir con el 3 a la vez de la hora, a esta hora de la tarde, son las 4:18 minutos. No olviden dejar sus mensajes también en nuestro WhatsApp 305-473-7772 para las 5 de la tarde, que también tendremos A veces son dos que me parecen uno, dos que parecen uno, en La Voz de la Nostalgia, el corazón de la radio. 4:18 minutos.
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0: Ahí teníamos pues los tres a la vez en la voz de la nostalgia con los Terrícolas. Grandes éxitos de los Terrícolas. Teníamos Amor Traicionero en la primera de los tres a la vez. En la segunda teníamos Te Juro Que Te Amo y esta que termina Te Desafío. Cuando ya tenemos las 4 de la tarde con 31 minutos en la voz de la nostalgia. Ya regresamos.
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Ahí teníamos pues a Jerónimo con esta canción, Te Desafío. Canción que solicitan desde nada más y nada menos de Madrid, España, la señora Blanca Ruth López, que está acompañada con su linda familia. Acá, allí a la distancia, acá en La Voz de la Nostalgia, los complacemos a todos. 4 de la tarde con 40 minutos.

Ahí teníamos esta canción de El hombre de la cima con Christopher, canción que nos solicita el señor Carlos. Muchísimas gracias por la sintonía. Está la voz de la nostalgia, 4 de la tarde con 44 minutos.

Ay, ay, ay, teníamos un beso picolísimo con Lucecita. Benítez, Lucecita Benítez nos interpretaba esta canción. Pues yo creería que un beso picolísimo es un beso muy sabroso. Y aquí en La Voz de la Nostalgia lo recordábamos cuando ya tenemos las 4 de la tarde, 47 minutos, en el barrio Laureles. Gracias por la sintonía, don Carlos Monsalve. Aquí continuamos disfrutando de estas buenas canciones y nos vamos a ir con el loco de los pasteles verdes. En La Voz de la Nostalgia, el corazón de la radio.

Los Pasteles Verdes con esta canción, El Loco, en la voz de la nostalgia. Ya faltan 10 minuticos para que comience dos, que parecen uno, un bolero, una balada, un bolero, el cual usted puede solicitar en nuestro WhatsApp 305-473-7772, aquí en el corazón de la radio. La voz.

comunícate con nosotros a nuestro WhatsApp. 305-473-7772. Recuerda, 305-473-7772. Somos la voz de la nostalgia.

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0: Esto es Dos que Parecen Uno, en la voz de la nostalgia. 5 de la tarde con 29 minutos. Ahí teníamos estas grandes canciones. Don Juan Carlos Mesa, desde Manrique. Muchísimas gracias por la sintonía. Nos pidió Dedo de Guante. Y la canción Violinista, Dedo de Guante, con Miltiño, con Milton Santos. Y Violinista, Miguel Gallardo. Ahí también pasó el bolero Perversidad, Carlos Torres. Y Lágrimas de una Madre, con los Blue Caps. Canciones que solicitan nuestros oyentes de La Voz de la Nostalgia. Este es Dos que Parecen Uno. Ya regresamos. Ya saben que dejan sus canciones. 305-473-7772.
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0: Continuamos en la voz de la nostalgia. Ustedes, mis nostálgicos, que van solicitando estas bonitas canciones. Un bolero, una balada, un bolero. 5:42 minutos. Hoy es viernes. Y bueno, para los que el cuerpo lo sabe, aprovechen bastante. Sean felices siempre. No se dejen arrebatar la felicidad de nadie. Nos vamos hacia el barrio Robledo. Allí se encuentra la señora Miriam. Miriam Rabe, muchísimas gracias por la sintonía. Aquí están sus canciones de dos que parecen uno.
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0: Grandiosa programación, dos que parecen uno. Fantásticas canciones que ustedes solicitan en nuestras líneas 604-475-7972 y al WhatsApp. Ah, bueno, está 604-475 también 7973. Y nuestro WhatsApp 305-473-7772. Un bolero, una balada, un bolero. Nos vamos a ir a nuestro WhatsApp. Hola, ¿qué tal? Buenas, buenas, buenas, buenas. Bueno, esperemos a ver qué fue lo que pasó acá. Ahora sí. Doña Marión.
1: Habla con Marión Ríos de Buenos Aires.
0: Hola.
1: Para participar, dos que parecen uno.
0: Sí.
1: Bueno, en bolero, Marta Catalina, Vacío.
0: Ajá.
1: Y Ana Gabriel, Destino.
0: Sí.
1: Bueno, muchas gracias, buenas tardes.
0: Eso, con mucho gusto a la señora Marión Ríos desde el barrio Buenos Aires de la ciudad de Medellín. Disfrutando de esta maravillosa tarde, un bolero, una balada, en dos, que parecen uno.

0: Ahí teníamos pues estas grandes canciones que ustedes mismos solicitan en nuestro WhatsApp 305-473-7772. Gracias a la señora Marion Ríos desde Buenos Aires. Teníamos estas canciones, Destino como balada con Ana Gabriel y Marta Catalina con Vacío, gran bolerista. 5:57 minutos, continuamos en Dos que parecen uno. Esta es la voz de la nostalgia.
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6 de la tarde ya con 10 minutos. Este es Dos que parecen uno. Aquí en el corazón de la radio, la voz de la nostalgia. Continuamos disfrutando de estas canciones maravillosas que ustedes mismos van programando en nuestro WhatsApp 305-473-7772. Si quiere dejar un mensaje también, ustedes al aire pueden salir en el 604-475-7972 o finalizado en 7973. Saludamos muy especialmente a todos los que se encuentran en sintonía de La Voz de la Nostalgia, graneros, todas las tiendas, en los campos, se encuentran en las veredas también, allá en Sabaneta. Muchísimas gracias por la sintonía en todo el territorio antioqueño. Hay una gran sintonía de La Voz de la Nostalgia y este grandioso programa 2, que parecen uno. Saludamos especialmente a la señora Patricia en el barrio Belén. Hay una gran sintonía. Sector Molinos, Belén Aliadas, Belén Rincón, Fátima, Segunda Estación, Palmas. Bueno, en fin, una cantidad de personas solicitando Dos que parecen uno. Vamos a ver si alcanzamos. Ya no más carreta. Vamos con las canciones que ustedes mismos solicitan en La Voz de la Nostalgia. 6, 10 minutos.

grandes éxitos, grandes canciones que nos transportan y nos llevan a aquellos pensamientos hermosos de la vida. Este es Dos que parecen uno, en la voz de la nostalgia. Continuamos. Escuchamos como balada Besos Cruzados de Andrés Cepeda, gran artista nuestro colombiano. Cepeda tiene una canción muy bonita que dice como en coro: menos mal que existe la música. Gracias a Dios existe la música. Y también estuvimos con este bolerazo de Willy Colón con Cuco Peña, Idilio. Canciones que ustedes solicitan. La señora Patricia desde Belén. Continuamos con esta maravilla de programa. Estas canciones las solicitó. A ver, yo veo.

0: Bueno, más bien vámonos a nuestro WhatsApp a ver qué nos dicen nuestros oyentes. Hola, hola, buenas tardes.
1: Hola, precioso, ¿cómo estás? Bien. Espero que haya tiempito, por favor, para que me coloques.
0: ¿Sí?
1: Ya no eres mi amigo, eres mi vida, de Claudia de Colombia. Y Volver de Rodolfo.
0: Ave María, pero por supuesto, doña Adriana Lucía, del barrio Belén Las Playas. Esto es Dos que Parecen Uno.
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0: Continuamos en Dos que Parecen Uno, cuando ya tenemos las 6 de la tarde con 28 minutos. El tiempo vuela sin querer. Vamos corriendito, entonces ya ahorita la segunda media hora me va a dar para complacer a los oyentes que quedan pendientes. No se vayan, que ya regresamos. No se me vayan.
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0: Continuamos. Esta es la voz de la nostalgia. 6:35 minutos ya. Continuamos en dos que parecen uno. Vamos rápidamente para que nos alcance complacerlos a todos. Nos vamos para el popular número uno. María Ríos, muchísimas gracias por la sintonía. Una balada, un bolero, una balada. En dos que parecen uno.
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0: dos que parecen uno en la voz de la nostalgia. Con estas grandes canciones que ustedes mismos solicitan en nuestro WhatsApp 305-473-7772. ¿Por qué no he de llorar? Gran bolero que tuvimos con Fernando Valadez. Y esta balada tan preciosa de Miriam Hernández. Se me fue. Se me fue. Continuamos, continuamos, continuamos en dos que parecen uno. En el corazón de la radio.
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lindas canciones que ustedes solicitan. Gracias a la señora Hilderi del barrio Belén por estas dos canciones maravillosas. Esta balada, Las noches que lloré en silencio, de Cani García. Y tenían el bolero Embrujo con Enrique Linares. Vamos rápidamente, continuamos en dos que parecen uno.

0: 6:57 minutos en la voz de la nostalgia. Esto fue dos que parecen uno, pero continuamos con esta gran programación en la voz de la nostalgia. 1530 AM. Está la cadena radial Júpiter de Colombia. Recuerden dejar su canción favorita. 305-473-7772. Gracias por estar con nosotros en este dos que parecen uno, aquí en la voz de la nostalgia. Vamos a cerrar con un bolerito, el cual solicitaron también ustedes, nuestros nostálgicos, en el corazón de la radio.
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